0: Mire, tengo de verdad un chorro de propuestas. Un chorro de propuestas. Tengo a los alameños por acá. Alameños. Tengo a los príncipes del trópico de propuestas, Príncipes del trópico. Ya no me propongan, ya tengo un chorro de propuestas. Cadetes de Linares. Los cadetes de Linares. Grupo Brazo, ¿quién son esos? Grupo Brazo. Tengo un chorro de propuestas, oigan. Entonces, no sé qué hacer. A ver, ¿qué dice por acá este audio? Espérame.
1: Duelo, Manuel, duelo. Grupo Duelo, por favor.
0: Ok, Duelo. Miren, tengo un chorro de como 10 propuestas. Entonces, no, ya Edén Muñoz ya no entró. Aparte ya tuvimos a Edén Muñoz. Bueno, mire, tengo de propuesta Lupillo Rivera, Príncipes del Trópico, Ritmo 5, Cadetes de Linares, Chelo, Grupo Bravo, Chalino Sánchez, Duelo y Alameños. De verdad, son demasiados, demasiados. 2, 4, 6, 8, fíjense, 10 propuestas, 10 propuestas. Entonces, pues la neta no sé qué onda. A ver, vámonos por acá. Recuerda que estoy a través de mi página Manuel Locutor Aguilar. Ahí saludamos, dice mi propuesta Conjunto Primavera. No, ya, espéreme, ya. Dios te bendiga, Luis y Mari desde Puerto Rico. Saludos, mi Luis, con todo el gusto del mundo. Les mando un saludote. Cuídense mucho, Entonces, miren, no tiene posibilidad. Bueno, más bien voten. Ya no voy a decir porque qué tal que si tienen posibilidades. Voten por cualquiera de estos que tengo por acá en propuestas. Y luego ya vemos, ¿verdad? Ya vemos. Tengo en propuesta. Dice por acá, buenas tardes, voto por Duelo. Ok, Duelo es un voto para Duelo. El primero es para Duelo. Déjelo anoto por acá en otra hoja. Duelo. Dice, voto por Chalino Sánchez. Ok, Chalino Sánchez. Chalino Sánchez, un voto. A ver, dice, bueno, me voy por los príncipes. Ok, los príncipes del trópico. Otro voto, los príncipes del trópico. Dice, pues los primeros cinco, mi Manuel. A ver, dice, hola, buenas tardes, Manuel. Yo voto por los alameños, ok. Los alameños, alameños de la sierra. Alameños, un voto. Dice, el duelo, mi Manny. Ok, dos votos para duelo. Dos votos para duelo. Dice, duelo. Ah, no, usted votó, usted lo propuso, amigo. Como usted lo propuso, usted no puede votar, ¿verdad? A ver, entonces, ¿quién más? ¿Quién más? 618-233-2010, 618-233-2010, para que usted vote y usted decide con cuál artista nos vamos. Tengo un chorro, Lupillo Rivera, Príncipes del Trópico, Ritmo 5, Cadetes de Linares, Chelo, Grupo Bravo, Chalino Sánchez, Duelo y Alameño. 618-233-2010, dice voto por Duelo, perfecto, tres votos para Duelo. A ver, ¿quién más por acá? Oye, saludos para mi prima allí. Con todo el gusto del mundo está votando por los alameños. Dos votos para los alameños. 618-233-2010. Tres votos para duelo. Dice, buenas tardes, voto por duelo, mi Meni. Perfecto, cuatro para duelo. ¿Quién más? Vamos a votar en este momento. 618-233-2010. 618-233-2010. Dice, yo quiero a los alameños. Perfecto. Tres votos para los alameños. Cuatro para duelo. ¿Quién más? 618-233-2010. Dice, buenas tardes, Manolito. Yo voto por duelo. Gracias, ok. Para duelo. Son cinco y llega a la mitad. Duelo, llega a la mitad, dice, vengo escuchándote en el camión. ¿En cuál camión? Si me das el chisme, les mandamos un saludo al chofer. Normalmente siempre traen ahí a todo lo que da los choferes de Salcido, pero no sé quién sea, ¿verdad? ¿De cuál camión? Dice, voto por Chalino, perfecto, Chalino Sánchez, dos votos, 618-233-2010. Dice, a ver, ¿quién más? Dice, los alameños, mi Meni, perfecto, los alameños llevan cuatro, duelo lleva cinco. Por los alameños, Manuel, perfecto, se empatan los cartones, 5-5, cinco duelos, cinco, los alameños, grupo duelo, please, ok, seis para duelo, 618-233-2010, dice, voto por los alameños, perfecto, 6 para los alameños, 6 para duelo, ¿quién más? Está cerrando los cartones, se van cerrando los cartones, dice duelo, Manuel, perfecto, 7 para duelo, 6 para los alameños, dice los alameños, perfecto, 7 para los alameños, 7 para duelo, están cerrados, dice duelo, Manuel, perfecto, buenas tardes, ahí está, a ver, son 8 para duelo. Y dice, voto por los alameños, perfecto, 8 para los alameños, 9, los alameños, 10, los alameños, ¡que se lo llevaron! ¡Se llevaron la tarde los alameños! Y tenemos ganadores en esta tarde. Creo que ni tengo música de ellos y yo ando acá proponiéndolos. Los alameños de la sierra. Si son de la sierra, ¿de dónde son? ¿De dónde son? Mire, por acá está a ver, espérame, porque yo ando acá proponiendo a los alameños y acá los tengo, mira, acá los tengo.

0: El Caimán. Pídame la rolita, 618-233-2010. Voy a tener los alameños de la sierra toda la hora de 6 a 7 de la tarde. De 6 a 7 de la tarde. A mí se me hace que la chica que dijo que me venía escuchando en el camión, a mí se me hace que hizo propaganda ahí con todos los del camión, ¿verdad? Vamos a votar por los alameños, vamos a votar por los alameños. Que ni me dijo ni en cuál camión venían, ¿verdad?
1: Se va el Caimán.
0: Dice, saludos, mijo. Suelte esa de una vez. Caimán. La de Se va el Caimán.
1: Se va para Barranca.
0: Ok, entonces tengo las dos listas puestas y dispuestas para complacer los otros alameños de la sierra. Aquí nomás en La Mejor FM. Saludos a la gente que me está viendo a través de las redes sociales. Y ahorita les mando un saludito a todos los que anden por allá en las redes sociales. Son los alameños de la sierra. Buenas tardes, bienvenidos.

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1: Simona la Mona Pelona, seguimos con Maya. Son las 6 de la tarde ya con 18 minutos. Las 6 de la tarde con 18 minutos. En este viernes maravilloso, viernes espectacular, viernes rico, sabroso, delicioso. ¿Qué onda, pues? ¿Qué onda?

0: luego. Oigan, seguimos por allá a través de nuestro Facebook. Todavía estoy en mi página, Manuel Locutor Aguilar. Estoy completamente en vivo todavía, todavía. Oye, pues los Alameños de la Sierra, una trayectoria impresionante en la música mexicana. En los orígenes y la formación, los Alameños de la Sierra es una banda proponiente en la música regional mexicana. Fue fundada en el 2007 en Guamúchil, Sinaloa. La agrupación surgió de la inspiración y talento de sus miembros fundadores, Juan Carlos Pulido, José Guadalupe Pacheco y Oscar Mireles. Estos jóvenes artistas provenientes de una región rica en tradición musical compartían una pasión por los sonidos de la sierra y la cultura sinaloense, ¿verdad? Pues los primeros pasos desde sus inicios, los Alameños de la Sierra se dedicaron a la interpretación de corridos, baladas y rancheras, géneros de que respondaban profundamente a la comunidad local. Sus primeros ensayos en pequeños escenarios y fiestas privadas les permitieron afinar su estilo único, que pronto captó la atención de un público más amplio. Pues el acceso a la fama, la carrera de los Alameños de la Sierra comenzó a despegar con la grabación de sus primeros álbumes. Debido al éxito de sus canciones, lograron firmar un contrato con una importante disquera de música regional. Algunos de sus primeros temas, como El Álamo y Mi Ranchito Querido, se convirtieron en éxitos inmediatos y les aseguraron un lugar en la escena musical mexicana. Pues los gritos de claves fue el Álamo. Con esta canción, el grupo rindió homenaje a la vegetación típica de su tierra natal, símbolo de resistencia y fortaleza. Mi Ranchito Querido, este tema rescata las raíces y las costumbres del campo, evocando nostalgia y orgullo por la vida rural. ¡Locos! Dice, feliz de verte el día de hoy. Ah, le está diciendo a la señora Irene, porque dije si era o no era. La señora Irene, cuando yo estaba en la primaria,
1: perdone Dios,
0: desde que yo llegué a primero de primaria, me acuerdo que me daba clases mi maestra Irene.
1: Yo no.
0: Y le mando un abrazote, señora Irene, si tiene contacto con ella, un besote a mi maestra Irene.
1: Tú mataste el amor.
0: Mi maestra Irene me dio clases en primero y segundo año. La señora Irene era muy amiga de la maestra Irene. Entonces, siempre me decía la señora Irene, mi beso. Y ahorita nos volvimos a encontrar hace como un año, ¿verdad, señora Irene? Nos volvimos a encontrar nuevamente, me dio mucho gusto verla. Ella es una persona que me recuerda desde bien chiquitillo. Ella me vio por ahí corriendo en la primaria, ¿verdad? Le mando un abrazote, mi señora bonita, ¿eh? Y el día de hoy, pues, me dio mucho gusto pararme y saludarla. Porque tengo mucho, mucho recuerdo a mi señora Irene y mucho cariño sobre todo, ¿eh? Dice, vamos a las fiestas del Pilar de Zaragoza. Claro que sí, obviamente. Dice Manuel, ¿cuál va a ser el recorrido de la cabalgata del Pilar? Ya estoy con ansias. Si fue el año pasado, va a ser el mismito del año pasado, pero si no, ahorita le platico. ¿Verdad? Dice, hola Manuelito, mande un saludo para toda la gente bonita que va rumbo al Nayar. Aquí voy en el camión, incluido el chofer, que es bien buena onda. Bendiciones para tu gran equipo. Saludos, claro que sí. Entonces, el camión es el del Nayar, ¿verdad? El que me estaba escuchando era el camión del Nayar. Les mando un saludote con todo el gusto del mundo a toda la gente bonita, preciosa de El Nayar, Durango, Dice mi Manuel, la de mujer de pelotero de los Alameños. Ya está, también por acá ahorita me estaban pidiendo esa rolita. La de la mujer del pelotero, Simona la Mona Pelona. La mujer del pelotero, Simona. A ver, ya está por acá programada. Déjala, ponemos y luego vamos viendo. A ver, dice Dice, el sinaloense con los Alameños, mi meni, ya está, con todo el gusto del mundo, esta rolita de el sinaloense, soy de ti, ¿de dónde? O mejor, nadota, ¿verdad? Esa de los Alameños. Oiga, yo nomás tengo ganas de escuchar esa rola por los Alameños, nomás para tirar la cerveza. Nomás para tirar la cerveza, que no me gusta, la neta, ¿eh? A mí no me gusta la cerveza, nomás por eso quiero comprarme un 6, llegar a un evento de los Alameños y tirar la cheve así. Dice, saludos a los de Pinos y fuga a pistear y abrazado de un poste. Ah, de mijo, esa rola te llega hasta el mero tuétano, ¿verdad? Esa rola te llega hasta el mero tuétano, hasta la mera máquina de hacer churros te llega esa rola. Yo lo sé, pero bueno, ¿verdad? Entonces, vamos con estas rolitas y luego ya regreso. Recuerda que tengo a los Alameños de la Sierra en esta hora de 6 a 7 de la tarde, completamente en vivo. Toda la hora, de 6 a 7, son los Alameños de la Sierra en este viernes rico, sabroso y delicioso. Buenas tardes, ahí vengo, no se vaya.

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tardecita sabrosa a los alameños de la sierra, ¿verdad? Pues bueno, la conciliación del estilo a lo largo de los años, los alameños de la sierra han sabido mantener su esencia mientras incorporan nuevas influencias y técnicas. Sus álbumes, siempre bien recibidos, reflejan la evolución de la música sin poner atrás la autenticidad de las características. Entre sus discos más notables se encuentra Desde el Rancho, Rancheras de Oro y Corridos Prohibidos. Colaboraciones y alianzas. Pues el grupo no ha dudado en colaborar con otros artistas del género, lo que ha enriquecido su repertorio y ampliado sus alcances. Algunas de sus colaboraciones más destacadas incluye trabajos con reconocidos músicos como Julián Álvarez, Los Tigres del Norte y Banda MS. Estas alianzas han permitido a los alameños de la sierra llegar a nuevas audiencias y consolidarse como una de las bandas más representativas del género norteño banda, ¿verdad? Entonces, eso no es todo. El impacto y el legado de los alameños de la sierra se han dejado una huella imborrable en el mundo de la música regional mexicano. Sus letras, cargadas de vivencias auténticas y emocionantes, han logrado conectar profundamente con sus seguidores. Además, han impulsado a futuras generaciones de músicos a involucrarse en la música regional, asegurando así la continuidad de esta rica tradición cultural. Pues bueno, esos son algunos de los lo que tenemos por acá, y también en los premios y demás que se han llevado los alameños de la sierra. Dice, hola, Morel, ¿sí me puedes poner la canción de Perfecta? Claro que sí, con todo el gusto del mundo, por acá la programamos, ya está lista, puesta y dispuesta. Dice, la playa al estilo de los alameños, ya está, ahí te la mando, mijo. Entonces vámonos a la música y luego ya regreso. 618-233-2010, son los alameños de la sierra, aquí nomás contigo y conmigo en este maravilloso y espectacular viernes, cerrando la semana con broche de oro. Sobres.

0: vamos, ya vámonos rapidote a un corte comercial y ya regreso en este maravilloso y espectacular viernes. Están los Salameños de la Sierra contigo y conmigo cerrando la semana. Aquí en La Mejor FM, ahí vengo, es un corte bien chiquito, ahí vengo.
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0: Regresamos con más de una pequeña pausa bien chiquita, chiquitita como yo. Ya son, nos separan 12 minutos ya para que den ya las 6 de la tarde. 12 minutos serán las 6 de la tarde. Las 7. Ya me anda súper fallando a veces también, ¿eh? Es que ando junto con la nocturna y sí me empieza a fallar bien gacho, la neta, ¿eh? Porque también a ti te falla a veces. Bueno, a veces, ¿eh? Digo, no, a veces, siempre. Oye, pues bueno, los reconocimientos y los premios a lo largo de su carrera, los Salameños de la Sierra han sido galardonados con múltiples premios y reconocimientos. Estos incluyen varios premios Billboard a la música latina y premios Lo Nuestro, reflejando su impacto y popularidad en la industria musical. El premio Billboard de la música latina a la mejor banda del año 2013, premio Lo Nuestro a la canción norteña del año 2015 por Mi Mejor Error, premio de la Sociedad de Autores y Compositores de México en el 2018. Pues bueno, mirando hacia el futuro, con más de una década de trayectoria, los Salameños de la Sierra continúan siendo una fuerza dominante en la música regional mexicana. Su compromiso con la excelencia y su pasión por el arte aseguran que seguirán creando música que resguarde tanto en sus corazones jóvenes como en los de mayor edad. Sus futuros proyectos prometen mantener viva la esencia de la sierra y plasmar nuevas historias en el la vasto música norteña. Pues bueno, ahí andan, y el día de hoy tenemos a los Salameños de la Sierra. Vamos al WhatsApp 618-233-2010. Dice, hola bonito, la de Prometiste. ¿No la ha mandado? No, ¿verdad? Creo que no. Prometiste volver a nuestra azotada.

si llega, fue por tu culpa, porque no valoras, fue por tu culpa. Dice Manolito, ponme la de Así fue los alameños, por favor. Te escuchamos desde de la colonia San Carlos. Saludos con todo el gusto del mundo a esa gente de la colonia San Carlos. Entonces, llamando esas dos rolitas y lo voy a regreso prácticamente para mandar más rolitas, ¿verdad? Me voy, que tengo un excelente. No, no me voy, no, espérate, Manuel. Te faltan 10 minutos. Manda esas dos rolitas y luego vengo para despedirme, Simón. Ahí regreso aquí nomás en la mejor. Buenas tardes.

0: así fue. Oye, ya solo se pararon en dos minutos ya para que den las 7 de la tarde. Es el momento en que me voy de cabina. Ya me voy, pero tengo los últimos mensajes por acá. Y saludos, mi Manuel. A ver si me puedes poner la rola de las... Ok, con los alameños, ya está. Y Manolito, ¿nos puedes poner la canción de la burra orejona para mis nietos Carlitos y Tadeo, que son rete orejones? Bonito fin de semana, Manolito chulo, ya está. Ay, esos nietos, ¿verdad? Dice, buenas tardes, Manolito, manda saludos para el Super Javi, el mejor taxista de Durango, originario de Nuevo Ideal, pero aquí andamos en la ruleteada en Durango. Ay, por favor, Manolito, ya está, mijo, con todo el gusto del mundo, mi Super Javi, ¿eh? Te mando un abrazote, amigo. Dice, hola, buenas tardes, con la de... tú de los alameños, gracias, ok. Dice, oye Manuel, pásame el audio que sale en comerciales de un baile que publicas en un poblado donde irán los cachondos, porfa, hasta el día de hoy de los alameños de la sierra. Entonces ya me voy, que tenga usted un excelente día, un excelente viernes. Nos escuchamos el día de mañana, 9 de la mañana, aquí los espero para complacerlos. Voy a una pausa comercial y luego ya regreso, ¿verdad? No, ya no regreso, regresa ahorita a las 8 de la noche, la voz bonita de la mejor FM, quien es nocturna. Dice Manolito, no te alcancé a escuchar, pero... Ah, ok. Es que dice, Manolito, ¿nos puedes poner la canción de la burra orejona para mis nietos Carlitos y Tadeo, que son rete orejones? Bonito fin de semana, Manolito chulo. Ya está. Le mando un abrazote, un besote. Que pase usted un excelente viernes. Nos escuchamos mañana, 9 de la mañana. Gracias, bye.
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0: eso.
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hermosísimo programa en esta tarde noche de viernes. Ay, qué rico, ya viernesito. Hoy es viernes, es 2, es octubre y es 2000.

Oye, qué rico clima tenemos hoy, ¿eh? Ay, no, qué delicioso. Oye, un clima frío, bueno, fresco. De este lado está chipeteando, no sé con ustedes, pero de este lado está como que chipeteando ahí esa lluviecita. Despacito, esa lluviecita tranquila, pero que no para, ¿sabes? Qué rico, qué delicioso. Oigan, pues bueno, sean todos y todas bienvenidos a Nocturna.

Es un día que se antoja el chocolatito, Sí, sí, sí. En estos días así, lluviositos, a gusto, frillitos, sí se antoja, ya un chocolatito, panecito de azúcar. ¡Ay, no! ¡Qué rico! ¡Qué delicioso! Oigan, pues bueno, yo espero que hoy pues hayan disfrutado de su día, ¿no? Que hayan disfrutado lo que hayan estado haciendo, que hayan disfrutado pues el lugar de trabajo, sí, sí, sí, que hayan disfrutado la gente que los rodea, convivir con la gente que les toca convivir diariamente. Espero que lo hayan disfrutado, espero que lo hayan gozado, sobre todo espero que en la mañana que ustedes abrieron sus ojitos, pues hayan agradecido, ¿no? Por un día más, que hayan agradecido una nueva oportunidad. Recuerden que cada mañana que despertamos, que seguimos aquí, se reinicia el juego, gente. Se reinicia el juego, es una nueva oportunidad para ser mejores personas. Oigan, yo espero también que hayan tomado agua, Ustedes tienen una consigna, ¿sí toman agua o no? Ay, se me hace que nomás me dan bola ustedes, no toman nada de agua. Creo que no, ay no, qué estrés. Pero bueno, oigan, deben tomar agua, Lo primero que tienen que hacer al levantarse es tomar agua. ¿Salió? Perfecto. Oigan, bueno, iniciamos, escuchamos ahí a la Sonora Dinamita con esto que se llama Las Brujas. Bastante, bastante bueno. Es una cumbiecita bastante, pues, guapachosa, ¿no? Como, pues, como son las cumbiecitas. Oye, ahí lo escuchamos, la Sonora Dinamita, Las Brujas. Pues bueno. Oye, déjenme les platico que vamos a tener en el programa de hoy. Espero que les guste, realmente sí. Espero que les guste, espero que sea de su agrado. Y si no, pues también me lo hacen saber. Oye, hoy decidí que vamos a iniciar. Vamos a abrir cancha, vamos a abrir puerta con estos niños de los Bukis, ¿no? Con esto que se llama Yo Te Necesito. Escucharemos también a los señores de Pegaso. Escucharemos también a los señores de Miramar. Están también los señores de Indio, Grupo Indio. Están los Bríos. ¿Sabes qué? Los Bríos es una agrupación que yo escuchaba de peque, Sí, sí, sí, cuando era yo una criatura, dijo doña Lucha. Oye, no, escucharlos actualmente, ay, no, siento bonito mi corazoncillo. Ay, oye, escucharemos también a los señores de Topaz. Sí, sí, sí, tenemos a los Tinos esta noche. Escucharemos también a los Pasteles Verdes. El amor de mi vida, el señor Joan Sebastián, tiene que estar. ¿Quién más? ¿Quién más? Los señores de Ladrón, fíjate. Ay, no, los señores de Ladrón ya me dan miedo tú. Pero bueno, cuidamos mucho el tema. Sí, sí, sí, ahí les vamos a escuchar más adelante. Oye, tenemos también a Banda Pequeños Musical, a los señores de Bronco, a los señores de Viento y Sol. Están los Carlos también. Esta noche escucharemos a Joaquín Sabina, al señor Juan Gabriel, a los señores de Libra. Están obviamente los Ángeles Negros y José José. De este otro lado, oigan, podremos escuchar a los Felinos, Banda Radar, esta banda Maguey. ¿Quién más? Los Rehenes, Mandingo y los Mir. Hasta ahí sería el programa de esta noche. Pues yo digo que pues, está bueno, ¿no? Está bueno, sí, sí, sí. Oigan, recuerden que lo que yo pongo aquí, pues es una sugerencia, es una opción de lo que podemos escuchar esta noche. ¿Sale? Sí, sí, ténganlo mucho en mente. Ya que si ustedes quieren, a ver, ¿a quién tenemos? A los Mier, vamos, ejemplo. Yo tengo aquí notas de Sociedad de los Mier. Si tú quieres escuchar a los Mier, pero no esa canción, quieres otra, adelante, adelante, adelante. Oye, déjame tu mensajito a través del 618-233-2010. 618-233-2010. Ahí te leo, ahí te escucho. ¿Sale? Oigan, sí, recuerden que yo los leo con todo el gusto del mundo, Si ustedes me mandan un escrito, yo los leo con todo el gusto del mundo. Pero si me mandas un audio, te lo voy a agradecer mucho, mucho, mucho.

Ok, oigan, bueno, vamos a iniciar, ¿no? De una vez vamos a iniciar a lo que te truje chencha, como dicen por ahí. Oye, vámonos rápidamente con los señores de Maguey. Vamos a iniciar con algo guapachosón, sí, los señores de banda Maguey. Esto se llama Tumbando Cañas, ¿te acuerdan de esa? Vamos a escucharla con esto. Me voy a corte, hacemos un espacio musical y continuamos. Ya regreso.

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2: Estamos de vuelta cuando son ya 8 de la noche, 20 minutitos. Sí, 20 minutitos a través de la mejor FM 103.7. Oigan, vamos a leer algunos de los mensajitos que tengo por acá. Ya listos, gracias, muchísimas gracias a todos y a todas quienes están esta noche en sintonía de la mejor FM. Muchísimas gracias a quienes eligen estar en este horario, eligen estar en este programa. Muchas, muchas gracias. Oigan, vamos a leerlo, ¿sale? Oye, tengo por acá... mi Eric, ¿cómo estás, Eric? Dice, buenas y frescas, lluviosas noches, nocturna. ¿Me podrías complacer con la canción Al ritmo de la lluvia y llueve sobre mojado? ¡Hora, mijo! ¿Qué le pasa? ¿No quiere todo el programa para usted? Con la canción. Ah, ya, mojado, por favor. El tiempo lo amerita, gracias y bonita noche. Ay, mi hijo. A ver, elige una y vemos. Sí, no. Ahora gire todo el programa. ¿Cómo? O sea, oye, saludos a mi Erika. Dice, hola nocturna, buenas noches. ¿Cómo estuvo tu día? Me imagino que lindo como tú. Ay, mi vida. Y preguntarte cómo vas. ¿Cómo va tu camioneta? Para que nos invites a pasear, please, saluditos, Pepe. Anda, ¿qué crees, mi Pepe? Todavía no me dan razón, fíjate. Todavía no me dan razón. Mis hermanos todavía no me dicen qué onda. Pero yo pienso que no pasa de este fin de semana. Bueno, eso pienso yo. Fíjate que hoy, precisamente, va a pasar uno de mis hermanos por mí. Sí. Porque está haciendo frío y está lloviendo. Sí, va a pasar uno de mis hermanos. Lalo, un besote para ti, un abrazo. Aquí te veo. Y que me deje colgada tú. ¡Ah! No, Santa Claus. Oye, pero ahí va, Pepe. Ahí va. Oye, dice por acá, nocturna, buenas noches. Dame un beso y dime adiós. De Grupo Indio, preciosa. Gracias, besos. Para que duela macizo. ¡Ah, caray! Ok. Con todo el gusto del mundo. Ahorita la buscamos, ¿sale? Ahorita la buscamos y la mandamos. Dame un beso y dime adiós. Oye, esta está buena y bastante. Sí. Oye, ese por acá dice, reloj de los pasteles verdes. ¡Uy, esa me encanta! ¿Quién me la pidió? Ay, no me dice... Déjenme su nombre para saber quién me está solicitando. ¿Sale? Ok. Oigan, dice por acá, dice, buenas noches a la voz más hermosa de Durango. Que tengas una fría y rica noche. Puedes poner la canción de liberación, Enamorado de un fantasma. Uy, esa me encanta. Sí. Correcto. Ah, ¿sabes qué? Esa la tengo por acá. A ver, déjame la busco. De una vez. Enamorado de un fantasma. Yo tengo varios en mi casa, fíjate. No estoy enamorada de ellos, pero me caen bien. Son una onda. Ay, oye, no, de veras, ¿eh? Tengo varios, ¿eh? Varios fantasmillas ahí. Les encanta hacerme travesuras en la noche. No, de día también. De día también me hacen mucha travesura. Sí. Oye, ahí está, ahorita la mandamos. Creo que esa la vamos a mandar primero, ¿no? Porque la tengo a la mano. ¿Sale? Perfecto. Bueno, muy bien. Dice, buenas noches, Nocturna. Manda un beso, por favor, tu amigo Ramón. Poner canción del grupo Bronco, adoro. Esa también la tengo por acá, ¿no? A ver, déjamelo checo. Oigan, déjenme checar, porque varias las tengo acá. Y si las tengo acá, son las que salen primero. Adoro. Uy, sí. Gracias, Ramón, que me solicitó esto de Bronco. Bastante bueno, güey. Oigan, ¿qué andan haciendo? Platíquenme, ¿qué andan haciendo? ¿Por dónde andan? ¿Con quién andan? No sé. ¿Se andan echando un elotito con chile del que pica poco? ¿O no? ¿O qué? ¿O qué andan haciendo? ¿O están en su casita a gusto, disfrutando de 103.7, disfrutando de estar a gusto en casita, se están tomando un cafecito? No sé, ¿qué andan haciendo? Cuéntenme. Oye, ¿tenemos audio? Dime, cariño.
3: Hola, Nocturna, buenas noches. A ver si me puede complacer con la canción de El Presidiario, de Los Pasteles Verdes, por favor.
2: Ya me pidieron de Pasteles Verdes, fíjate. Ya me pidieron de Pasteles Verdes, no podemos repetir artista. Oye, pero ese que me pidieron de Los Pasteles Verdes está exquisita. Sí. Dice Iván el taxista. Hola, Iván. ¿Cómo estás, cariño? Oye, espero que tengas mucho pasaje. ¿Sale? Oye, déjame buscar también el tema que me está pidiendo Iván. Gracias, Iván. Iván, que me está pidiendo Reloj de Los Pasteles Verdes. Oye, esa me encanta, Sí. Habíamos arrastrado esa que se llama Esclavo y Amo, pero también Reloj. A ver. Acá está, mira. También esta de Reloj, de Los Pasteles Verdes. Ay, no. Me encanta. De mis preferidas. Sí. Oigan, fíjate que les voy a contar una historia. Oigan, yo estaba convencidísima de que hoy era... Les digo que ando bien norteadota, ¿por qué? No sé. Oye, yo estaba convencidísima de que hoy era ayer. ¿Por qué? No sé. No te sé decir por qué. Y yo ya estaba programando Noche de Chicas otra vez. Santa Claus. Oiga, no, pero... Y gracias, sí. Oye, sí. Gracias porque ayer, la verdad, nos la pasamos bastante, bastante a gusto. Y todos los temas que pidieron en Noche de Chicas estuvieron espectaculares. La verdad. Sí. Es que ustedes son... Sí le saben, Santa Claus. Oigan, bueno, pues vámonos, ¿no? Vámonos a música. Oye, con esto que me solicitaron de Liberación, eso se llama Enamorado de un Fantasma. Vamos a escucharlo. Con esto me voy a corte. Hacemos un espacio musical. Y continuamos. Ya regreso.

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0: Lisa, estamos de vuelta. Oye, ay, no saben lo que disfruté este tema que me acaban de pedir. Bueno, que me pidieron hace rato. Lo disfruté como nunca. Oye, hay temas que ustedes me solicitan que de verdad yo no me quito los audífonos, pero para nada, porque me encanta. Sí. Los pasteles verdes son de mis preferidos, los ángeles negros, los bríos. Bueno, ya saben que música del recuerdo. Lo que me quieran solicitar. Uf, no. Oye, este tema de los pasteles verdes, fíjate que fue lanzada en 1973 de esta agrupación tan icónica de origen peruano. Oye, es lo más hermoso que los peruanos nos han regalado. Sí, los pasteles verdes. Qué rico, qué delicia. Bueno, y el ceviche también. El ceviche de Perú. Ay, de Santa Claus. Oigan, tengo más música. Estoy bebiendo horriblemente música. Gracias. Y lo que se vaya acumulando, ¿no? Tengo por acá. ¿Dónde está? Ya se me perdió. Acá está. De Grupo Indio, Dame un beso y dime adiós. Sí. Oigan, ¿quién más? Déjenme leer algunos mensajitos. Tengo que irme a corte, pero quiero leerles algunos de los mensajitos que tengo por acá y hoy escucharlos. Dime, cariño.
1: ¿Cómo estás? Oye, ¿me podrás poner una canción de Joan Sebastián Coqueta? Ahí, por favor. Un saludo para ti. Ahí te voy a mandar un besito de muy buen fin de semana. Muchas gracias, Nocturna. Que estés bien. Feliz noches. Otra vez soy yo, Nocturna. Saludos para mi esposa Mariela. Que estés bien. Buenas noches.
0: Sí, ok, ya decía yo que se te había olvidado algo, Santi. Oye, mi Santi, muy bien. Del amor de mi vida. Ahorita te la busco, sale Coqueta, del señor Joan Sebastián. Perfecto. Ay, mi Santi es un amor.

0: en este turno amamos a mi Santi. Oye, ¿tenemos audio?
1: Oh, si no es esa, a ver si me hace favor de ponerme la una de un artista que se llama Mares, que fue su único éxito.
0: Ok. Muy bien, la buscamos. Oye, dice por acá, al ritmo de la lluvia, por favor. Al ritmo de la lluvia. A ver, ahorita la busco. La voy a buscar y a ver qué onda. Dice, pues invítame a tu programa y lo hacemos los dos. ¡Ay, pobrecito! Quisieras, mugroso. El Eri Lolo se apunta. ¡Ay, mi hijo! Dice, si fueras una prenda de ropa, serías un abrigo. Porque cuando te quito de mi mente, me da frío.

0: Gracias, gracias. Qué bonita lectura nos acabas de regalar. Ok, perfecto. Oye, mi Iván hermoso, ¿cómo estás, mi amor? Dice la nocturna hermosa, preciosa. ¿Me puedes poner algo de los Libra? Grupo Libra, se llama ¿Qué horas son? Caray. Mi Iván siempre me sorprende. Siempre me sorprende. La buscamos. La buscamos, amigos, ¿sale? La buscamos y la mandamos. Correcto. Oigan, vámonos, ¿no? Vámonos a... ¿Sabes qué? Me voy a corte y regreso con esto que me están esperando. Dame un beso y dime adiós. ¿Sale? Perfecto. También con algo de Bronco me están esperando. Y bueno, temas varios. Y gracias por ello, ¿eh? Gracias, gracias. Oigan, vámonos a corte. Hacemos un espacio musical. Y continuamos. Ya regreso.
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0: Oigan, excelente ese tema sasazo del señor de Bronco. Me voy a corte y regreso de volada.
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0: Ya, hoy en la noche con 53 minutos. Oye, ya tenemos una hora, fíjate, una horita disfrutando de excelente música. Muy buenos temas los que me han estado solicitando. Ay, me encanta. Yo disfruto mucho de venir con ustedes, pasármela rico, disfrutar de buena música y por supuesto de su compañía. Saludos a mis amigos taxistas. Saludos a mis amigos taxistas. A mis amigos de Pant. Oye, y también a mis amigos los chafis. Sí, también a ellos. Saludos para ustedes. Beso. No lo comparto con nadie. Ok, perfecto. Oigan, ¿qué más le debo a Iván? Tengo audio. Vamos a escucharlo.
1: Al ritmo de la lluvia del grupo Los Abelardos, mi nocturna. Saludos.
0: No lo sé, yo le voy a poner con los Abson. Sí. Porque mi Eri sabe, el Eri sabe perfectamente, lo sabe perfectamente, que aquí no tiene lugar el pasito de Renguez. O sea, si me lo estás pidiendo con Alacranes, ¡olvídala! Yo pensaba ponerlo con los Abson. Pero es buena opción lo que me están dando, ¿eh? Sí. Gracias. Mi Van, ahí te mando lo que me estás solicitando. Sale. Perfecto. Oye, ¿quién está de este lado? A mi Santi también le debo. Ahí la mandamos, Santi. Dice, hola, buenas noches. ¿Podría poner la canción de Morena, de Los Felinos? Por favor. Muchas gracias. Excelente noche. Sí, sí le vamos a mandar Morena, de Los Felinos. Fíjate que yo por acá tenía de Los Felinos, habíamos arrastrado esto que se llama lápiz labial, pero sin problema, ahorita la cambiamos, la movemos y la mandamos. Sale perfecto. Dice Neptuno, buenas noches, bonita. Quisiera una canción, porfa. Si es el número del programa, la nocturna. ¡Hora que la nocturna! ¡Ay, no! ¡Santa Claus! La nocturna, ¡hora! Ahí te encargo, fíjate. Ay, no. Pero sí, sí es. Sí es aquí. Bienvenido a Nocturna. Buenas noches.

0: Ay, me fui a tomar un traguito de agua, tú, porque me ando ahogando. La nocturna. ¡Vamos! Oye, tengo audio. Vamos a escucharla. Dime, cariño.
1: Hola, hola, hermosa nocturna. Excelente nochecita de viernes. Espero que se la sigan pasando lo mejor. Todos y yo juntos. Disfrutando este maravilloso clima. Muy agradable. Oye, ¿me podrás complacer con una cancioncita de la Revolución de Emiliano Zapata? La de Mi Forma de Sentir, por favor. Excelente noche y un buen bebé viernes.
0: Pues para mí nada más es viernes, mi Dani. Sí, no, para mí nada más es viernes, pero ok. Dice, aguas con mi amiga, es señora nocturna. Ay, mi vida hermosa, mi van. Oye, sentí feo, La nocturna, ahora. Santo Claus, pero bueno. Oye, vámonos. Yo creo que es nuevo en el salón, Sí. Yo creo que es nuevo en el salón. Oye, vámonos a música. Estoy viviendo esto que está a cargo de mi amor, el amor de mi vida, señor Joan Sebastián. Esto se llama Coqueta. Regresando, ya entrando de lleno a las 9 de la noche. Regresando, entrando luego, mandamos a... Ay, me quedé... ¿Qué pasó aquí, Chems? Oye, regresando, mandamos lo que mi van me está solicitando. ¿Sale? Perfecto. Bueno, muy bien. Entonces, vámonos a música. Hacemos un espacio musical. Y continuamos. Ya regreso.

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De vuelta cuando son 9 de la noche, 4 minutitos. Correcto. Oigan, el saludo para toda la gente que apenas se va conectando, que apenas nos está sintonizando. Sean todos y todas bienvenidos a Nocturna. Oigan, sí, bienvenidos. El saludo para toda la gente que nos escucha vía internet. Hoy en la Unión Americana, saludos para todos ustedes de alrededor de la República Mexicana, claro. Oye, fíjate que yo les puedo decir una cosa. Siento que ustedes, de repente se me ponen bien chipiles. Sí, de repente se me ponen bien chipiles y luego ya me quieren tratar como trapeador. Oye, Eri dice... Ah, sí, Nocturna, me estás dejando la mía. Santa Claus. No, mijo, pues no me has dicho con quién la quieres. Ay, no, qué estrés. Dime con quién la mandamos y con todo el gusto. ¿Vean? Sí. A mí nada más me falta eso. O te la mando con los apps, ¿o no qué? ¿Verdad? Sí, no. Oye. No, qué feo, ¿eh? Yo los trato bien bonito. Fíjense, yo los trato bien bonito. Les doy su lugar. Comparto con ustedes. Les platico mis portaventuras. Les deseo lo mejor siempre. Les doy ahí, recomendaciones. Ay, no. Luego vienen a querer trapear. Oye, eso pasa cuando eres buena gente, ¿verdad? Oye, por acá me dicen. Dice Almada de José José, porfa. O la canción en realidad de Abracadabra, porfa. Pues, ¿cuál quieres? ¿Cuál de las dos? La que tú quieras. ¿Cuál de las dos? Mandamos, ¿verdad? Sí. ¿Cuál de esas dos es tu preferida? Y te encargo que me quites el la del Nocturna. Sí, no, no, siente feo. La Nocturna. Ahora, ¿dónde está el respetillo? Yo los trato bonito. Ok. Oigan, bueno. De acuerdo, lo que pidas son órdenes para mí. ¡Ay, mi vida! Mi Eric. Ok, la mandamos con los Epson. Ahí la mandamos, ¿sabré? Correcto. Oigan, ¿a quién le estoy debiendo música? Sé que le debo música a alguien. ¿Saben que se me va la onda feyote? Sí, ustedes lo saben. Ustedes y yo lo sabemos, que se me va la onda feyote. Así es que si te estoy debiendo música, porfa, déjame aquí el mensajito nuevamente. No seas gachito, así nada. Mi canción. Mi canción. Y así. ¿Sale? A ver, ya pusimos de Bronco, de Liberación, ya de Grupo Indio. A mi Santi también ya le mandamos. ¿A quién más? ¿Quién más? ¡Ah, Morena! ¿Ves lo que les digo? Oye, Morena, de Los Felinos, vamos a buscarla. Es que ustedes también quieren verme sufrir. Les gusta verme sufrir. Oye, ya la tengo por acá, mira. Ya la tenemos por acá. Ahorita la mandamos, ¿sale? Perfecto. Mira, recuerda que el miércoles quedaste al pendiente a alguien de los bloques. ¡Sí, es cierto! Pero ni anda por aquí. Ni anda por aquí. Falta uno, yo. ¡Ay, sí es cierto, mi Dani! ¿Cuál me dijiste? Perdóname la vida. ¿Cuál me dijiste? Nada más ponme aquí el nombre de tu canción. Y Conejo Blas. ¿Sale? Perfecto. Oigan, bueno. Es que, Maris también. Les digo que se me va la onda feyote. Me pidieron de Maris, ¿verdad? Ahorita la mandamos también. ¿Sale? Perfecto. Oigan, bueno, este fin de semana, la verdad es que va a estar algo frío, algo lluvioso. Así es que si ustedes van a salir, tengan mucho cuidado. Recomendaciones de siempre, pues ya se las saben. Pero en adición a ello, oigan, si ustedes planean salir en familia, cuiden mucho a los peques. Se los pido, por favor. Oigan, cuiden mucho a los peques. Pónganle mucha atención a los peques.
Si van a salir en familia, también tomen todas las precauciones y cuídense mucho ustedes, ¿sale? Cuídense mucho ustedes porque nunca falta, ¿sabes? Nunca falta. Oye, y bueno, esperando que se diviertan mucho, que gocen mucho, porque de verdad que sí hace falta salir, dar la vuelta, respirar otros aires, ver otras caras, salirte de la rutina, de lo mismo de todos los días, es muy bueno. Así es que si van a salir este fin de semana, solo cuídense mucho, ¿sale? Y si van a salir en plan de novios, en plan de pareja, solitos, pues que lo disfrutes mucho. Ok, oigan, bueno. Dice por acá, en realidad, ok. En realidad, dice, sí, ese respetillo, ¿qué onda? Pues así hay gente, hijo. Oye, déjala, busco por acá. Yo lo único que les pido es que por ahí me pongan un por favor y gracias, ¿verdad? Palabras mágicas, nada más. Y que no me digan la nocuna, qué onda, pero sí. Acá está, abra. Acá está, mira. Ok, perfecto. Ay, ¿qué crees que...? Ok, no es en... Estoy poniendo el nombre de los... Ay, no, Santa Claus. Muy bien. Oye, acá la tenemos ya. También ahí la mandamos. Sale perfecto. Ay, no. Oye, ¿sí vieron que otra vez traen ahí como que en polimiquilla a esta niña Aguilar? Como que ya cansa, ¿no? Ya cansa. Pero te voy a decir algo. Antes sí creíamos que lo hacía inconscientemente o porque no entendía las cosas o porque chipil y demás. No, ya nos dimos cuenta que lo hace con todo el propósito del mundo. Sí, sí, sí, se merece todo lo que le pase. Dice mi forma de sentir. ¡Ay, sí, cierto! Vamos a buscarla. Sí, cierto. Déjala, busco de voladota. A ver. Mi forma de sentir. Oigan, ¿ustedes sí van a salir o no van a salir? ¿O qué? ¿O cómo? Si te quedas en casa, también disfrútalo mucho, ¿eh? Yo la verdad les he dicho que yo amo estar en mi cuarto. Amo estar, o sea, en mi casa, pero mi lugar favorito es mi cuarto. Obscuro, con velas, con incienso. Ay, no, no, no. Ustedes no saben la vibra. Acá está, mira, mi forma de sentir. Con Revolución de Emiliano Zapata. Acá está. Hoy anda de buenas el señor Sistema, ¿eh? Hoy anda de buenas. Sí, sí, sí, sí. Yo también. Claro que sí, yo también. Oigan, tengo por acá esperándome. Ahí les va. Ahí les va. Pensé que me iban a pedir la de José José, pero como me pidieron en realidad de Abracadabra. Oye, tengo pendiente a José José con esto que se llama Si Me Dejas Ahora, que está bastante bueno. Sí, sí, sí. Oye, de Los Ángeles Negros también está por acá. Murió la Flor, bastante buena. ¿Quién más? El señor Juan Gabriel, ahí te encargo. Al señor Juan Gabriel con esto que se llama Ya Lo Sé Que Tú Te Vas. Ay, esta está buenísima para que la dediquen. Si tienes a quién dedicársela en este momento, espero tu mensaje. Oye, Joaquín Sabina. Tenemos a Joaquín Sabina y nos dieron las 10. ¿A quién más? Están los Carlos también. Pídeme la Luna. Está también Viento y Sol. Últimas noticias. Oye, por acá yo quisiera disfrutar. Ahí les va. Banda Radar. Ay, sí, porfa. Alguien pídame a Banda Radar con El Gato y Yo. Y si no, yo ahorita la voy a mandar. Sí, no, no, no. No, no, no, no, yo no voy a aparecer por ningún lado. Pues no, de hecho no, porque mañana no vengo. Mañana no vengo, gente. Mañana no vengo, así es que aprovécheme. Aprovécheme si usted quiere escuchar algo de música del recuerdo. Aprovécheme si quiere mandar el saludito. Aprovécheme si quiere desearle lo que sea a su ex. Aquí estamos.
Santa Claus. Oye, tengo por acá, lo que me están solicitando. Sí. Dice, hermosa, cierra con Juan Gabriel. Sugerencia. Sí, buena, Sí, sí, sí. Y está bien cerrar con Juan Gabriel porque me da chancilla de escuchar a José José. Si me dejas ahora. Bueno, lo canta mejor. No sé ni qué de saber. Oye, se me está pasando esto de mares. Ahí la busco, Aguántamelo tantito. Oigan, bueno, vámonos, ¿no? Vámonos con música. Música que tengo por acá pendiente. Nos vamos con Mi Forma de Sentir. Aquí es que sé que Mi Forma de Sentir, así va a estar, aguántenme. Mi Forma de Sentir, Morena y En Realidad. ¿Sale? Perfecto. Bueno, vámonos pues a música. Con esto me voy a corte. Hacemos un espacio musical y continuamos.

0: ¡Hermoso! Vámonos al corte y regresamos con más a través de la Mejor FM 103.7.
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Listo, estamos de vuelta. Ay, no, qué delicia. Escuché a los señores de Porque Sembra en realidad. Oye, dice por acá, dice, gracias hermosa por la complacencia. De nada, cariño. De nada. Oye, mi Dani, no, gracias a ti por estar de este lado, por estar con nosotros. Dice, la ley, la de I Luto en mi alma, de Los Ángeles Negros, si se puede. Saludos nocturnas, soy Iván el taxista, ahí es el chivo. Iván, I Luto en mi alma no es de los terrícolas, hijo. Es de los terrícolas. I Luto en... sí, es de los terrícolas. De Los Ángeles Negros. Ay, por favor, alguien solicíteme. ¿Cómo se llama tú? A tu recuerdo. Todos el chico se va, no fíjate. Oigan, ay, mi hijo, usted sigue. Ay, no. Pues qué traes ahora, Eri. Ahí te la mando, ya la tengo acá. Oye, pregunta. Es que cuando me pidieron de Mares, oye, ya me cansé de buscar. Pero únicamente me aparece la agrupación de Mares, la que de esta vocalista, de la niña esta que ponemos cuando es noche de chicas, me sentía en un palacio. Esa es la agrupación que a mí me aparece, Mares. Pregunta, ¿se refieren acaso a Marco Mares? El tema es flaquita. Pregunta, no me quiero equivocar. Sí, no quiero reclamos, luego no quiero reclamos. Oye, no, es que, porfa. Ahí, despéjenme esa dudilla, ¿sale? Despéjenme esa dudilla. Oye, vámonos a corte. Ay, no, es que el señor sistema me trae en friega con los cortes, tú. Pero tenemos que cumplir, gente. Sí, porque luego, oye, nos llaman la atención y no queremos eso. Oye, pues bueno. Oye, la de El Luto en mi alma, sí, 100%. Es de los terrícolas, ¿no? Sí, 100%. Sí. Ahorita la busco, pero sí creo, sí es de los terrícolas. Oye, pues bueno, vámonos con el tema que le estoy debiendo a Lery, porque acá ya está sufriendo. Esto se llama Al Ritmo de la Lluvia. Al Ritmo de la Lluvia con los Abelardos. Ahí va mi Eri, ¿sale? Oigan, con esto me voy a corte. Hacemos un espacio musical. Ya regresen.

0: Y con ese saxofón increíble de los Abelardo, nos vamos a corte comercial. Hacemos un espacio musical y continuamos. Ya regreso.
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0: doctor. Oye, vamos a escucharlo. Dime, cariño.
1: Doctora, buenas noches. ¿Cómo te va?
0: Bien.
1: Excelente. Oye, ¿te podrías poner una canción, la de... con música romántica, pero hay una versión donde vienen varios artistas cantando? A ver si se puede, si se puede. Saludos.
0: Con música romántica. Creo que sé cuál me... ¿De cuál me hablas? Ahorita la buscamos. Sale mi Philip. Besote para ti, mi amor. Oye, espero que tengas mucho pasaje, Philip Huerta. ¿Quién está de este lado? Ah, mi Iván. A ver, Iván, dime. Te escucho.
2: Si se puede, la de Murió la Flor de Los Ángeles Negros. Y la de Los Ángeles Negros sí cantan la de Hay Luto en Mi Alma. Saludos,
0: doctor. ¿A poco, mi Iván? Yo la he visto con los terrícolas. Oye, no, bueno, ¿cuál quieres? ¿Los Ángeles o los terrícolas? ¿Cuál quieres? Decídete. Decídete por una y ahí me escribes. Sí. Y yo te iba a mandar la de Luto en Mi Alma, hijo. Ya la tenía listota. Ya, vámonos con lo que iban. Pero, a ver, ¿cuál quieres? ¿Luto en Mi Alma? Va, perfecto. Ya, sí. Yo, inmediatamente que ustedes me piden lo que sea que me estén solicitando, obviamente estoy hablando de música, inmediatamente me pongo a buscarlo. Sí. Excepto esa que me pidieron de Mares, que no, de verdad no sé. No la encuentro, Y ya preguntamos y no se nos ha respondido. Pero bueno. Luto en Mi Alma, saludos, no te digo. Perfecto, mi Iván. Ahí la mandamos. Oye, ahí te va. Yo de la música de. Porque buscamos dentro de lo que tienen Los Ángeles Negros. La verdad no he visto esta de Luto en Mi Alma. Voy a ponerle atención a lo que me estás diciendo. Y la voy a buscar con Los Ángeles Negros. A ver si es cierto que me estás diciendo la verdad. Pero bueno. Oye, vámonos pues con Luto en Mi Alma. Ellos son los Terrícolas. La escuchamos. Oye, con esto otra vez me voy a corte. Les digo que el señor sistema me trae en friega. Oigan, recuerden que llegada a las 9:50, saliendo el corte de las 9:50, yo regreso únicamente para despedirme. ¿Sale? Perfecto. Vámonos pues con los Terrícolas. Luto en Mi Alma se llama... Ay, no, qué rico. No me voy a quitar los audífonos. Esta me encanta. La escuchamos, yo regreso con más. A través de la mejor FM 103.7. Estás escuchando Nocturna. Ya regreso.

0: Hola, mi amor.
1: Hola.
0: ¿Cómo estuvo esa clase de hoy?
1: Bastante bien. ¿Llevas mucho tiempo esperándome?
0: Un poco, pero te quiero mucho, mi amor.
1: Sí, pero por favor, apúrate que pueden vernos.
0: Bueno, pero ¿hasta cuándo vamos a seguir ocultando lo nuestro? Es que no te das cuenta.

0: Vámonos a corte y regresamos de volada a través de la mejor FM 103.7.
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0: ¿Qué crees, mi Iván? ¿Qué crees, Iván? Oye, fuimos, la buscamos, rebuscamos y no, mijo. No, mijo, no me ande queriendo confundir. Mijo, Santa Claus. Claro que no. De Los Ángeles Negros, no, fíjate, para nada, luto en mi alma, ¿sabes? Es de Los Terrícolas, únicamente de Los Terrícolas, pero bueno, anyway. Oye, sigamos, mi Philip, ahí te mando lo que me estás solicitando, ya la tengo por acá, te la voy a mandar con los guardianes, guardianes del amor, y esta también, pues obviamente, tiene que estar. ¿De quién es el tema? Que es Pancho Barraza, que también Pancho Barraza es parte de Nocturna, ¿sabes? Ok, entonces, ahí te la mando, mi Philip, puerta. Ok, perfecto, oigan, vámonos sí a música. Y yo les recuerdo que saliendo el corte de las 9:50, yo regreso únicamente para despedirme. ¿Sale? Perfecto, entonces, me voy a música. Hacemos un espacio musical y continuamos. Yo regreso.

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Ya las 9:52 PM. Ya me voy. Vámonos. Oye, último mensajito dice por acá. Hola. Me pone la de Así Fue de Juan Gabriel. Porfas, nocturna. Ánimo, perfecto. De hecho, dijimos que nos íbamos a despedir con Juan Gabriel, ¿verdad? Es correcto. ¿Cuál tengo yo? Ya lo sé que tú te vas. Es la que yo tengo. Pero sin problema, ahorita la cambiamos, ¿sale? Así fue, de Juan Gabriel. Oye, últimos mensajitos. Dice, buenas noches. Me pone una de... Quiero pensar que te estás refiriendo a los míos, ¿verdad? Muñeca de ojos de miel. Ay, porfa, saludos. Ya me voy, fíjate, ya no alcanzo a ponerte de los míos. Ya no alcanzo, fíjate. Pero bueno, oye, vámonos a buscar. Dame chancita, buscamos la de... ¿Dónde estás? Acá está, Juan Gabriel. Que teníamos ya los asientos de vas. Déjame ver si está acá. No, entonces... Aguántame, dame chancita. La buscamos. Así fue, ¿verdad? Me dijeron.

sí, mira, acá está. Acá está, acá está, acá está. ¿Sabes que no creo que alcance? Es que está muy, muy, muy... A ver, déjame si encuentro una más chiquita. No, fíjate. Entonces tienen 7 minutotes. Entonces... Te la voy a cambiar por la que tenía, amigo. ¿Sale? Porque esta dura 7 minutotes y, oye, a mí me queda un poco tiempo. ¿Cuál teníamos? Ya lo sé, ¿verdad? Ya lo sé que tú te vas. Acá está. Oye, es que me dura la que me está solicitando 7 minutos. No inventes, no me alcanzó. Ya me tengo que ir. Oigan, recomendaciones de siempre, de cada noche, de cada programa. Para empezar, cuídense mucho ustedes. Cuídense ustedes para que ustedes puedan cuidar de su familia. Oigan, y siempre que lleguen a casa, después de un largo día de trabajo, abracen mucho a su familia. Besen mucho, mucho a su familia. Y háganle saber lo importante y lo valioso que son para ustedes. ¿Sale? Huelan esas orejitas, huelan ese cabellito. Y guárdelo en su memoria personal. Y ayuden, ayuden por el simple hecho de ayudar y no de esperar nada a cambio. ¿Sale? Oigan, ayúdenme con las personas de la tercera edad. Por favor, se los pido, sean empáticos, ténganles mucha paciencia y aprendan mucho de ellos. ¿Sale? Así de rápido porque ya me queda poco tiempo. Pero ustedes ya lo saben. Se los he pedido y espero que me apoyen con eso. ¿Sale? Ok, bueno, pues ya me voy. Oigan, disfruten de su fin de semana, disfrútenlo mucho, gócenlo mucho, pórtense bien. Siempre hay que tratar de ser mejores personas, siempre. ¿Sale? Perfecto. Disfruten mucho de su fin de semana, cuídense mucho. Y si no vas a dormir, pues descansa. Duerme rico, sueña rico. Sobre todo, ¿qué sueñas conmigo? Hasta mañana. Bye, bye. Ah, no, hasta el próximo lunes.

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1: Viejo, cánteme.

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0: ¿Cuántas toneladas de CO2 pesa un gol? La pregunta suena rara, pero tiene respuesta. El Mundial 2026, el que acabamos de vivir en México, Estados Unidos y Canadá, fue el torneo más grande de la historia. 48 selecciones, 104 partidos, 16 ciudades sede. También fue el más contaminante. Se estima que generó 7.8 millones de toneladas de dióxido de carbono, más del doble que Qatar 2022. El dato más revelador, casi el 90% de esas emisiones vino del transporte de los aficionados.
1: No de los estadios.
0: No de la logística, de los vuelos. Millones de personas volando entre países para seguir a su selección. Y aquí aparece la paradoja. Por primera vez, no se construyeron estadios nuevos. Eso ahorró toneladas de cemento, acero y energía. Pero la ventaja se evaporó con los vuelos entre Toronto, Guadalajara, Atlanta
1: y las demás sedes.
0: Lo que se ganó en infraestructura se perdió en combustible de avión. Y luego está la basura. Un asistente a un evento deportivo genera entre medio kilo y 2 kilos de residuos por día. En México se esperaban 5.5 millones de visitantes. Multiplica. La cifra se mide en decenas de miles de toneladas. Eso sí, hubo avances. El estadio de Atlanta, por ejemplo, desvió más del 90% de sus desechos del relleno sanitario usando materiales compostables y programas de reciclaje. Ahora miremos hacia adelante. El Mundial 2030 se jugará en España, Portugal y Marruecos,
1: con 3 partidos inaugurales.
0: En Uruguay, Argentina y Paraguay.
1: Para celebrar los 100 años del primer Mundial.
0: 6 países, 3 continentes. La FIFA prometió reducir sus emisiones a la mitad para 2030 y llegar a cero para 2040. Pero si el mundial que acabamos de vivir enseñó algo, es que la cuenta no cuadra. No puedes expandir el torneo, sumar países sede y aumentar los vuelos mientras dices que vas a contaminar menos. La BBC reportó que las promesas de carbono neutro de la FIFA para Qatar fueron calificadas como engañosas por reguladores suizos. Suena bien en papel, pero la credibilidad se gana con hechos medibles, no con comunicados de prensa. Pero no todo son malas noticias. Cada mundial también deja lecciones. Brasil 2014 incorporó a 800 pepenadores en la separación de residuos. Qatar recuperó más del 77% de los desechos en estadios. Y en 2026, varios recintos ofrecieron comida con opciones de menor impacto ambiental y estaciones para rellenar botellas. La UNESCO dice que las experiencias vividas pueden cambiar hábitos. Una niña que llega al Estadio Azteca, toma transporte público, ve cómo se separa la basura y rellena su botella de agua en vez de comprar otra de plástico, aprende más ese día que en muchas clases. El marcador ambiental de los mundiales aún va perdiendo, pero el partido no ha terminado. Y lo que hagamos de aquí a 2030 define el ¿y si sí? Un guión de Leonardo Santiago con información del portal Ciencia UNAM. Les saluda Mónica Genis.
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2: Ya son las 7 de la mañana con 2 minutos. Muy buenos días, bienvenidos al noticiero Todas las mañanas en este sábado 3 de octubre del año 2026. Los saludo con todo el gusto del mundo y vamos a iniciar en esta mañana para pues parece que el tiempo se desliza por un tobogán velozmente. Estamos ya en el día 276, el último de la semana 41. Solo 89 días faltan para que nos despidamos de este año. Según los aztecas, era el día 9 muerte. A propósito del calendario azteca, la enorme piedra del calendario muestra no solo los altos conocimientos astronómicos que tenían los antiguos mexicanos, ya que según científicos que lo han estudiado, el monolito registra también las diversas épocas de la evolución del planeta. También los grandes cataclismos y la edad glacial, el diluvio y el nacimiento de Tonatiuh, o sea, el sol de los tiempos modernos. En otras cosas, han pasado 36 años de la histórica reunificación de las dos Alemanias. Desde el 3 de octubre del año 1990 se conmemora este hecho. Los alemanes celebran en esta fecha el Día de la Unidad. Por otro lado, la ONU establece hoy el Día Mundial del Hábitat. En Estados Unidos se celebra el Día del Perro, evento que se ha venido conmemorando desde el año 1698. Así que si usted es dueño de un perro y quiere celebrarle este día, pues qué mejor que regalarle un delicioso hueso, o al menos hay que sacarlo a pasear. Siguiendo con las fiestas del día de hoy, las tenemos en Ocotlán, Jalisco. En Caborca, Sonora, tiene lugar la Feria del Algodón. Nuestros amigos del ejido Martín López, municipio de Canatlán, está celebrando 91 aniversario de su fundación. El día de hoy, el santoral señala la festividad de los santos Gerardo, Froilán y María Josefa Rosello. Felicidades a quienes hoy se festejan. En otro tema, y si le gusta conocer estos datos, debe saber que a las 7:25 en la constelación de Géminis entrará la luna en cuarto menguante, esperándose días calurosos. Vamos ahora directamente a los hechos sobresalientes de un día como hoy.
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2: Nos vamos con los hechos de un día como hoy. Peter Paul Rubens, viudo y de 53 años de edad, contrajo matrimonio un día como hoy, pero del año 1609, con su sobrina Isabel Brandt, de 16 años, una bella joven. Más de 20 lienzos conservan su imagen, pues sea cual fuera el asunto, la usaba siempre como modelo. En este día, pero del año 1714, Felipe V fundó la Real Academia de la Lengua Castellana, a la que se le confió cuidar la pureza y propiedad de nuestra lengua. En el año 1792, un día como hoy, se llevó a cabo la colocación de la primera piedra de la Casa Blanca en Washington, sede oficial de los presidentes de los Estados Unidos. En el año 1803, este día falleció Samuel Adams, uno de los principales autores de la independencia de Estados Unidos. Continuamos con datos del vecino país del norte. Abraham Lincoln, presidente de los Estados Unidos, proclamó en el año 1863 como fiesta nacional el Día de Gracias, que anualmente se celebra el cuarto jueves de noviembre en la Unión Americana. El 3 de octubre, pero del año 1932, Irak proclamó la independencia de Inglaterra. También en esta fecha, pero del año 1942, en la isla de Peenemünde, en Alemania, se realizó con éxito el lanzamiento del cohete V2, mortífera arma secreta de Hitler y antecedente de la posterior tecnología espacial. Un día como hoy también, pero del año 1952, la Gran Bretaña probó su primera bomba atómica en el Océano Pacífico. También en esta fecha, pero del año 1962, este día el astronauta estadounidense Walter Schirra, a bordo de la cápsula espacial Sigma 7, dio 6 vueltas a la Tierra en 9 horas y 14 minutos. El 3 de octubre, pero del año 1990, finalmente la Alemania reunificada obtuvo en Nueva York la total soberanía, culminando así la unificación política y entrando en vigor la unidad de los dos estados alemanes, hecho celebrado en toda Alemania. A la medianoche en Berlín se izó la bandera federal como símbolo de la unidad y desde entonces el país celebra en esta fecha el Día de la Unidad. En este día, pero del año 2004, falleció la actriz norteamericana Janet Helen Morrison, mejor conocida como Janet Leigh. En 1960 interpretó el papel de su vida en Psicosis al ser asesinada por Norma Bates, lo que sucedió en la famosa cinta de Alfred Hitchcock. Por esta actuación recibió un Globo de Oro y una nominación al Oscar. Estuvo casada con Tony Curtis y era la mamá de Jamie Lee Curtis y Kelly Curtis, también actrices. Las efemérides nacionales registran que el 3 de octubre, pero del año 1542, fue fundada la villa de San Miguel el Grande, hoy de Allende, estado de Guanajuato. Fue fundada por Fray Juan de San Miguel. En esta fecha, pero del año 1824, el Congreso de la Unión expidió la primera Constitución Federal de los Estados Unidos Mexicanos. Un día como hoy, pero del año 1863, nuestra historia registra un hecho por demás vergonzoso. Llegó al castillo de Miramar, en Trieste, Italia, una comisión de mexicanos traidores, con José María Gutiérrez Estrada a la cabeza, para ofrecer a Maximiliano el trono de México. Le acompañaban Juan Nepomuceno Almonte, José María Hidalgo y el presbítero Francisco Javier Miranda. 2 años después, ya establecido en México el imperio de Maximiliano, este expidió un sanguinario decreto por el que autorizaba a las tropas imperialistas a pasar por las armas a cuanto guerrillero o soldado republicano cayera en sus manos. El general francés Francois Achille Bazaine ordenó a sus soldados que no tomaran prisioneros, sino que los pasaran por las armas inmediatamente. En esta fecha, pero del año 1875, nació en Guadalajara, Jalisco, Gerardo Murillo, a quien se conoció como el Dr. Atl, escritor y afamado pintor, precursor de la pintura netamente mexicana. También un día como hoy en la historia, pero del año 1890, se inauguró en la ciudad de Durango el alumbrado eléctrico, siendo gobernador el coronel Juan Manuel Flores. También el 3 de octubre, pero del año 1891, nació Emilio Portes Gil, abogado, presidente del PRI en 2 ocasiones. Entre otros cargos, llegó a ser presidente interino del país luego del asesinato de Obregón. La historia de México registra hoy un hecho relevante. En el año 1913 se expidió la Ley Agraria del Estado de Durango, siendo gobernador el ingeniero Pastor Roaux, quien fue la primera de este género en el país, Con base en esta ley, se efectuó legalmente el primer reparto de tierras. El primer ejido fue el de Francisco y Madero, en el hoy municipio de Pánuco de Coronado. Un día como hoy, pero del año 1927, durante el gobierno del general Plutarco Elías Calles, fue asesinado vil y cobardemente el general Francisco Serrano, candidato presidencial del partido antirreeleccionista y opositor del general Álvaro Obregón. Junto con Serrano fueron asesinados algunos amigos y simpatizantes. En esta fecha, pero del año 1930, en esta ciudad, nació Manuel Lozoya Cigarroa, profesor egresado de la Escuela Normal Rural J. Guadalupe Aguilera, con licenciatura en pedagogía. Escribió sobre historia de biografías, pero principalmente sobre el tema de leyendas de Durango y de México. Es autor de Leyendas de mi Tierra, Cuentos de mi Tierra, Hombres y Mujeres de Durango, primera y segunda parte, Francisco Villa el Grande, Rincones de Durango, primera parte, Leyendas y Relatos de Durango Antiguo, primera, segunda, tercera y cuarta parte. Falleció hace 14 años el profesor Manuel Lozoya Cigarroa, el 24 de agosto del año 2012. El día de hoy recordamos su nacimiento. El 3 de octubre, pero del año 1955, terminó de filmarse en Durango la película Comanche, producida por Estados Unidos. En ella participaron Dana Andrews, Linda Cristal, Kent Smith, Stacy Harris, Jorge Martínez de Hoyos, entre otros. Se estrenó en el cine principal el 11 de enero de 1957. En esta fecha, pero del año 1967, se inauguró el buffet jurídico gratuito de la Universidad Juárez del Estado de Durango, promovido y creado por la Federación Estudiantil Universitaria, siendo rector el licenciado Carlos Galindo Martínez y presidente de la FEUD el señor Luis Sergio Soto Jiménez. Actualmente, este buffet sigue prestando sus servicios a la comunidad durangueña. Un día como hoy, pero del año 2002, le fue entregada a la ciudadanía duranguense la Plaza de Armas, totalmente remodelada. Era presidente municipal el licenciado José Rosas Aispuro Torres y gobernador del estado el licenciado Ángel Sergio Guerrero Mier. Estos son los hechos importantes de este día, y tras la hoja del calendario leemos esto de Jacques Bossuet: siempre hay algo en nosotros que no madura con la edad. El santoral de mañana indica que será la fiesta de San Francisco de Asís y de los santos Marco, Marciano y Berenice. Saludamos en esta mañana con todo el gusto del mundo a los que nos escuchan, a nuestro auditorio de Navacoyán. Estas son las efemérides. Recuerde que a las 8 en punto mandamos las mañanitas para que mande su mensaje: 618-171-7374 y 618-233-2010. Vamos a una pausa y regresamos a Todas las Mañanas.
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1: Ya son las 7 de la mañana con 17 minutos. En Durango capital estamos a 15 grados centígrados. Llegará una máxima de 21 grados y una mínima de 14 grados. Hay 85% de probabilidad que siga lloviendo el día de hoy a partir de las 8 de la mañana.
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1: Vámonos directamente con los titulares de los principales periódicos en esta mañana. Persiguen al Capitán Sol por 10 meses en varios países. Rastrean en Europa, pero cae en Zapopan. Tras violencia escolar, culpan a las redes. Reducen la proyección de crecimiento potencial. Ante alza en el diésel, liberan millones de barriles. El Universal nos dice, detienen al Capitán Sol, pieza clave en la red del huachicol. Despiden a maestra como heroína. Familiares y la comunidad magisterial participaron en el velorio de la subdirectora asesinada en una secundaria en Torreón, Coahuila. México se desmarca en OEA en resolución sobre Nicaragua. G7 liberará hasta 100 millones de barriles de diésel y petróleo ante alza de precios. Nos vamos con el periódico La Jornada. La operación fue confirmada ayer. Estados Unidos incautó un buque con crudo que iba a Cuba y lo envió a México. Nunca más represión desde el Estado. Cae pieza clave de huachicol fiscal. España convocan a huelga general por crisis de vivienda. Soldados estadounidenses en la frontera con Tamaulipas. Nos vamos al Sol de México. Agreden a reporteros en marcha. Van contra violencia en redes sociales. Detienen a Capitán Sol por operar red de huachicol fiscal. Nos vamos al norte. Queda deslave a metro del metro. Lo rastrean en Europa, pero cae en Jalisco. Prenden alertas de especialistas, daños por lluvias que dejan expuesta la cimentación. Narran que agresores rondaron kinder y primaria. En el Excelsior, inteligencia vigilará redes y plataformas. La presidenta Claudia Sheinbaum anunció la creación de un grupo de trabajo para elaborar un decreto para prohibir y eliminar contenidos que inciten a la violencia. Venta de vehículos pisa el acelerador. Despiden a docente. Familiares, amigos y profesores dieron el último adiós a la maestra Nedi Nevares, subdirectora asesinada durante un ataque escolar. Cae ex capitán ligado a red de huachicol fiscal. 2 de octubre, vándalos salpican la marcha. Estos son los titulares de los principales periódicos en esta mañana y nos vamos a pausa y regresamos con las notas nacionales e internacionales.
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0: Ya son las 7 de la mañana con 25 minutos. Nos vamos directamente con las noticias nacionales e internacionales en esta mañana de sábado. Narran que agresores rondaron kinder y primaria. Una hora antes de irrumpir con machetes, hachas y petardos, la mañana del jueves en la secundaria 13, donde mataron a la subdirectora y dejaron 4 heridos, los dos hermanos gemelos de 18 años rondaron las calles del sector, recorridos en los que habrían contemplado cometer su ataque en un jardín de niños o en una primaria. En videos de cámara de seguridad de negocios de la zona a los que los medios tuvo acceso, se observa a los agresores, cuyos nombres no han sido revelados por la autoridad, vestirse en la vía pública con los suéteres y los pañuelos que usaron al atacar en la secundaria ubicada en el ejido La Unión, que ya es una zona urbanizada de Torreón. Además, se les ve recorrer las calles, perderse de la vista de las cámaras, al doblar en la esquina de cuadras y luego reaparecer en las imágenes, siempre portando mochilas en las que se presume llevaban los petardos, machetes y hachas que luego usaron en su ataque. Vecinos señalaron que, según los videos, la ruta que tomaron los hermanos incluyó pasar por el kinder Enriqueta Camarillo y en la primaria Agustín Melgar. Pero a diferencia de la secundaria, estos planteles no dan acceso tras iniciar las clases. En los recorridos habrían atacado a su primer víctima, Romina, de 17 años, a quien le hicieron una herida en el cuello. En un video que registra las 8:13 horas, se ve a los hermanos con el rostro descubierto y recargados en una pared a 2 cuadras de la secundaria, donde se pusieron los suéteres y guardaron objetos en sus mochilas y en una cubeta. En la cámara aparece que los agresores pasan a las 8:20 horas sin capucha y fueron a dar la vuelta a la cuadra, relató la vecina Andrea, que dijo que entregó las imágenes a la Fiscalía Estatal y en las que se observa a los atacantes dirigiéndose a la secundaria. En otro video tomado a las 8:40, los dos hermanos pasan ya con el rostro cubierto por pañuelos y las capuchas de los suéteres para luego perderse de vista. Familiares de Romina narraron que poco después que agredieron en el cuello a la joven que iba, la agredieron cuando iba a la preparatoria. Alrededor de las 8:45 horas se registró la primera de múltiples detonaciones que hicieron al irrumpir en la secundaria y cometer sus crímenes, que fueron detenidos por la acción de maestros y vecinos en medio del terror de los 170 alumnos del plantel. Las autoridades federales anunciaron el viernes la detención de Miguel Ángel Solano Ruiz, alias Capitán Sol o Mike, exmando de corbeta retirado de la Marina, investigado por su presunta participación en una red de tráfico ilegal de hidrocarburos, vinculada a mandos navales y funcionarios aduaneros. A través de sus redes sociales, la Secretaría de Marina informó que la captura se produjo en el municipio de Zapopan, Jalisco, tras trabajos de investigación e inteligencia y análisis de información técnica, en coordinación con la Fiscalía General de la República y de la Secretaría de Seguridad y Protección Ciudadana. La dependencia precisó que Solano Ruiz contaba con una orden de aprehensión por su probable participación en delincuencia organizada con fines de cometer delitos en materia de hidrocarburos. El excapitán Miguel Ángel Solano Ruiz era uno de los prófugos relacionados con las investigaciones sobre la red de contrabando de combustibles conocida como Huachicol Fiscal, que ha involucrado a integrantes de la Marina y funcionarios de aduanas. Dichas investigaciones se remontan al año 2024, cuando el entonces secretario de Marina, Rafael Ojeda Durán, entregó a la Fiscalía General de la República indicios sobre posibles operaciones ilícitas, según informó en agosto pasado la Fiscalía. La indagatoria cobró fuerzas tras el aseguramiento en marzo de 2025 de un buque con 8 millones de litros de hidrocarburo en Altamira, en Tamaulipas, un caso que confirmó, según la Fiscalía, la existencia de una red dedicada al contrabando, dispersión y distribución ilegal de combustible por vía marítima. El caso ha alcanzado altos mandos navales, entre ellos los hermanos Manuel Roberto y Fernando Farías Laguna, ambos investigados por delincuencia organizada y delitos relacionados con hidrocarburos. Fiscalía General de la República, indagatoria contra Ernesto Rufo, cuenta con datos de prueba contundentes. La Fiscalía General de la República sostiene que la indagatoria en contra de Ernesto Rufo Appel cuenta con datos de prueba contundentes, como dictámenes periciales, entrevistas, diligencias, análisis de información, entre muchos otros, los cuales establecen que como accionista y secretario del Consejo de Administración de la empresa Ingemar, habría participado en la conducción, representación legal y toma de decisiones estratégicas de la sociedad. La institución que dirige Ernestina Godoy Ramos aseguró que los trabajos ministeriales de la Fiscalía Especializada en Materia de Delincuencia Organizada permitieron identificar la red de contrabando de combustible, la cual utilizaba ferrotanques para desarrollar sus operaciones. A través de dicha empresa vinculada con actividades de servicios portuarios, dragados y operación de puertos, la cual presentó un comportamiento incongruente en su perfil fiscal al registrar movimientos millonarios en cuentas nacionales. Estados Unidos despliega 500 soldados cerca de la frontera con México tras ataque a la Guardia Costera. Cientos de soldados estadounidenses fueron desplegados este viernes cerca de la frontera entre Estados Unidos y México tras un tiroteo contra la Guardia Costera de Estados Unidos el pasado fin de semana en la ciudad de Texas. Un portavoz de Comando Norte de Estados Unidos declaró al periódico The Texan que los efectivos no se encuentran en el Valle Río Grande como parte de un esfuerzo continuo para reforzar rápidamente a las fuerzas estadounidenses y a los socios federales que operan en la zona como parte de la operación Arden Vanguard. News Nation informó que se desplegaron aproximadamente 500 militares. De acuerdo con The Texan, se cree que en el tiroteo está relacionado con cárteles del narcotráfico. Ningún efectivo estadounidense resultó herido ni sufrió daños en su equipo durante el incidente y posteriormente se respondió al fuego el sábado 26 de septiembre, señaló un portavoz de la Guardia Costera al medio. Estados Unidos interceptó buque hacia Cuba que transportaba combustible. Lo escoltan hasta el puerto mexicano. El Servicio de Guardacostas de Estados Unidos anunció que este viernes la incautación del carguero Grace, tras denunciar que transportaba de manera ilegal combustible a Cuba. La operación comenzó a principios de septiembre cuando un equipo de las unidades tácticas de los guardacostas abordó el carguero en el Mar del Caribe. Tras el abordaje, el carguero fue escoltado al puerto de la localidad mexicana de Progreso, donde la Marina Mexicana efectuó una inspección en profundidad del navío, que terminó con la confirmación de la existencia de grandes cantidades de combustible en los tanques de lastre del carguero, un peligro inherente para el medio marino, de acuerdo con la comunicación del Servicio de Guardacostas. El Grace, añade, también transportaba varios contenedores sospechosos de albergar combustible ilegal. El buque de 300 pies de eslora, 91 metros, fue interceptado en el Mar Caribe entre Cuba y México el 5 de septiembre tras recurrir a maniobras de la flota oscura en un intento de eludir a las autoridades, según un informe del New York Times que citó en comunicado de la Guardia Costera. La Guardia Costera no respondió de inmediato a una solicitud de comentarios. La administración Trump ha declarado abiertamente que su objetivo es cambiar el gobierno de Cuba. El bloqueo petrolero impuesto por Estados Unidos a principios de este año ha sometido al país a una grave presión, ya que se enfrenta a la escasez de combustible y a cortes de electricidad agravados por una infraestructura deficiente. Los envíos de petróleo procedentes de los proveedores tradicionales de Cuba, Venezuela y México se interrumpieron bruscamente después de que Estados Unidos secuestró al presidente venezolano Nicolás Maduro en el mes de enero. Las lanchas de la Guardia Costera en Estados Unidos patrullan las aguas frente a las costas de Cuba, mientras que las sanciones y las amenazas han disuadido a los petroleros incluso de zarpar. No estaba claro cuándo el combustible transportaba el Grace, según el Times. Los funcionarios de la Guardia Costera no revelaron cómo sabían que el combustible se dirigía a Cuba, pero afirmaron que esa evaluación se basaba en información de inteligencia, según el informe. La incautación del Grey se produce tras el abordaje y detención del Jaira Provider, otro carguero interceptado a principios de este verano por los mismos motivos. A 58 años de la masacre de Tlatelolco, el gobierno federal reiteró este viernes que el principal responsable de la represión al movimiento estudiantil del año 1968 fue el entonces presidente de la República y comandante del ejército Gustavo Díaz Ordaz, y se pronunció porque nunca más el Estado reprima el movimiento social. La presidenta Claudia Sheinbaum Pardo abrió su conferencia de prensa matutina en Palacio Nacional con la consigna 2 de octubre no se olvida, y recordó la fecha como uno de los episodios más dolorosos de la historia de México, la represión de un movimiento estudiantil en la Plaza de Tlatelolco. La mandataria recordó que hace 2 años, al comenzar su administración, se leyó un comunicado que posteriormente fue publicado en el Diario Oficial de la Federación, en el que se reconoce que el principal responsable de los hechos fue el entonces comandante del Ejército Nacional, el presidente de la República, entonces de los Estados Unidos Mexicanos. Sheinbaum Pardo subrayó que dicha responsabilidad fue reconocida por él mismo en distintos momentos de su vida después de haber sido presidente. Nuestra solidaridad siempre con quienes lo vivieron en ese momento, sus familiares, y nunca más una represión del Estado a un movimiento social, agregó. El G7 acuerda liberar hasta 100 millones de barriles de diésel y petróleo para contener los precios. Los países del grupo de los 7 acordaron liberar 100 millones de barriles de petróleo y diésel de sus reservas tras la presión de Estados Unidos, que trata de frenar el aumento vertiginoso de los precios por la guerra con Irán. También acordaron no prohibir las exportaciones entre los países miembros, como había amenazado Estados Unidos. La medida supondrá poner en el mercado reservas sustanciales en los próximos 20 días, según una declaración de los países miembros del G7, Alemania, Canadá, Estados Unidos, Francia, Italia, Japón y Reino Unido, que no descartaron discutir la posibilidad de liberar reservas adicionales. Reuters informó el jueves que el gobierno de Trump había instado a Alemania y a Francia a reducir sus reservas de emergencia de diésel, o se enfrentarían a una posible prohibición de las exportaciones del combustible de Estados Unidos, según 3 personas cercanas a las conversaciones. Francia ostenta la presidencia rotatoria del G7 e hizo el anuncio en un comunicado difundido tras conversaciones por videoconferencia que presidió el mandatario francés Emmanuel Macron, quien mantuvo conversaciones con Trump durante la madrugada del viernes. El presidente francés también indicó que los países del G7 habían acordado trabajar para reducir los márgenes de los refinadores y poder reducir los costos de transporte, que han aumentado considerablemente debido a la guerra en Medio Oriente y los bloqueos del estratégico estrecho de Hormuz. Trump busca reducir los precios del combustible en Estados Unidos antes de las elecciones legislativas el 3 de noviembre. En Estados Unidos, el carburante alcanzó a finales de septiembre el nivel récord de $6.53 el galón. En la Unión Europea, el precio del gasóleo también alcanzó un nuevo máximo, con un promedio semanal de 2.24 euros por litro. El suministro mundial de diésel se ha visto afectado por la guerra de Estados Unidos con Irán y la prohibición rusa de las exportaciones, tras los daños causados por Ucrania a varias de sus refinerías. Las refinerías chinas también han suspendido las exportaciones de combustible de octubre para reforzar las reservas nacionales, según indicaron las fuentes. La Unión Europea solía depender principalmente de las importaciones de diésel de Rusia y Medio Oriente, pero en los últimos años ha recurrido cada vez más a las importaciones procedentes de Estados Unidos. de donde procede el 50% de diésel importado por los 27 países del bloque. La AIE, integrada 32 miembros, ya había acordado en marzo la liberación coordinada de 400 millones de barriles de reservas estratégicas de petróleo en respuesta a la guerra con Irán, la mayor liberación de este tipo en la historia. Vamos a una pausa y regresamos a este noticiero todas las mañanas.
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0: Muy buenos días, estamos en una mañana más aquí en Comiendo Saludable. Hoy hablaremos de los peligros del comer alimentos enlatados. Los componentes de los envases de plástico y metal pueden causar desde obesidad o problemas cardíacos. Lo más recomendable es guardar la comida en recipientes de vidrio o papel. Muchos de los alimentos del mercado están envasados en latas, lo que se considera totalmente normal y no parece extrañar peligro. Sin embargo, varias investigaciones indican que el material con lo que se fabrican las latas pueden generar un compuesto tóxico que perjudica nuestra salud. Te contamos cuáles son los peligros de comer enlatados. Las latas tienen un recubrimiento especial hecho de resina de bisfenol. No importa que no recuerdes este nombre, lo que sí debes saber es que se acumulan en el cuerpo y su efecto no son nada buenos. Un estudio hecho en la Universidad de Harvard reveló que las personas que consumieron sopas enlatadas durante 5 días consecutivos tenían una gran cantidad de bisfenol en la orina. Se les volvieron a realizar análisis tras 5 días sin consumirlas y no se detectó dicha sustancia. El BPA está presente en los plásticos, incluso en los envases al vacío. El único recipiente o envoltorio que se salva son los vidrios o los papeles. Los productos químicos sintéticos que se usan para embalar, almacenar y procesar los alimentos son enemigos silenciosos. Nadie sabe lo que está ingiriendo ni cómo puede afectar a su salud. La mayoría de estos compuestos no son de interés, por lo que se puede filtrar la comida sin problema. Las personas que consumen muchos alimentos enlatados pueden verse afectadas por esta situación con más facilidad. Y vale la pena recordar que pueden causar obesidad, cambios hormonales, problemas cardíacos y diabetes. Es verdad que no se sabe demasiado todavía, ni siquiera cómo afecta al organismo. Lo que sí está confirmado es que las latas contienen sustancias tóxicas, como el formaldehído, el que se ha descubierto que es cancerígeno. Esta sustancia también se encuentra en las botellas de plástico. En esta mañana descubrimos por qué no debemos ingerir en exceso comidas enlatadas. Mi nombre es Cristina Corral, nos escuchamos a la próxima.
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2: Ya son las 7 de la mañana con 48 minutos, nos vamos directamente con los deportes. Una vez más, el Estadio Francisco Zarco será escenario del próximo partido de Alacranes de Durango, en un nuevo enfrentamiento contra Mineros de Zacatecas como parte de la jornada 11 de la Liga BBVA Expansión MX, este sábado 3 de octubre, o sea, el día de hoy. Alacranes de Durango regresa a la capital duranguense después de un enfrentamiento ante Dorados de Sinaloa en el

0: El Encanto en Mazatlán, donde el conjunto arácnido salió victorioso con un 1-0. Ahora, con su regreso a la ciudad de Durango, Alacranes buscará imponerse ante Mineros, por lo que el equipo busca el apoyo de la afición local en el estadio. Aún no tienes tus boletos, hay que buscar las dinámicas a través de las redes sociales y, por supuesto, los horarios en las redes sociales de Alacranes de Durango. Liga MX, ¿cuánto estaría ofreciendo el Liverpool por Gilberto Mora? Esto se sabe. El mexicano continúa dando de qué hablar pese a aún no tener siquiera la mayoría de edad. El futuro de Gilberto Mora vuelve a ser tema en el mercado de fichajes europeo. El mediocampista de Cholos de Tijuana ha sido relacionado con el Liverpool, que de acuerdo con reportes de la prensa británica retomados por medios mexicanos e internacionales. La cifra ha generado expectativa por la magnitud que tendría una transferencia de ese tamaño para un futbolista mexicano. Sin embargo, hasta ahora la información disponible corresponde a reportes periodísticos y no a un anuncio oficial de una oferta presentada o aceptada. La versión difundida por el Universal atribuye a Football Insider el interés del conjunto de la Premier League en Mora. Según esos reportes, el costo de una eventual negociación podría alcanzar hasta los 40 millones de libras, dependiendo de las condiciones de Tijuana y la competencia entre los equipos interesados. Por ello, el monto debe entenderse como una cantidad vinculada a un posible fichaje cuyo valor definitivo todavía no está establecido. Tampoco existe confirmación pública de que Liverpool así haya puesto esa suma sobre la mesa de Cholos. La edad sigue siendo un factor importante. El mexicano cumplirá 18 años el próximo 14 de octubre. FIFA restringe los traspasos internacionales de menores, salvo excepciones específicas que requieren autorización previa. Los clubes pueden preparar una transferencia futura, pero al cumplir la mayoría de edad no garantiza un debut inmediato. También deberán completarse los trámites y respetarse el periodo de inscripción del país de destino. Para las principales ligas europeas, el mercado invernal de enero 2027 aparece como la siguiente oportunidad ordinaria. El propio portal de Liverpool reprodujo información de Team Talk sobre el seguimiento de Mora dentro de su sección dedicada a reportes de medios. La publicación aclara que ese contenido no representa necesariamente la posición del club. Así, los 40 millones de libras siguen siendo una cifra reportada alrededor de una posible operación. Mientras no exista un anuncio de las partes involucradas, el futuro del mediocampista permanece abierto y su llegada a Inglaterra deberá tratarse como una posibilidad. La selección mexicana disputará este sábado 3 de octubre una nueva edición del Clásico de CONCACAF ante los Estados Unidos en el State Farm Stadium de Glendale, Arizona. El entrenador mexicano deberá definir una alineación que permita mantener el equilibrio defensivo y mejorar la producción ofensiva. Entre las decisiones pendientes aparece la elección del delantero, con Santiago Jiménez, Germán Berterame y Armando González como opciones. Aunado a todo esto, todo apunta que Gilberto Mora permanece en observación por molestias de un tobillo, por lo que Orbelín Pineda podría ocupar su lugar. En defensa, Israel Reyes y Johan Vázquez se perfilan como alternativas para integrar la pareja de centrales ante la ausencia de César Montes. El conjunto dirigido por Mauricio Pochettino afrontará el encuentro después de vencer 4-1 a Perú y 4-2 a Chile, resultados que muestran su capacidad ofensiva durante esta gira. Aunque ambos equipos atraviesan una etapa de renovación rumbo al Mundial de 2030, los estadounidenses llegan con mejores resultados recientes. Para México, contener ese ataque y aprovechar sus propias oportunidades serán tareas centrales ante un rival que convirtió 8 goles en sus 2 compromisos anteriores. El balance general favorece al tricolor en 79 enfrentamientos, que acumula 38 victorias, 17 empates y 24 derrotas, de acuerdo con el recuento de TUDN. Además, México ganó los dos encuentros más recientes, el amistoso en octubre de 2024 por 2-0 y la final de la Copa de Oro 2025 por 2-1. Estos antecedentes acompañan al equipo de Márquez, aunque el partido en Arizona pondrá a prueba a dos seleccionados que buscan establecer las bases de sus nuevos procesos. Más allá del resultado, el clásico permitirá observar si el tricolor logra transformar sus ajustes en una actuación más consistente después de tener que remontar desventajas ante Colombia y Perú. Márquez buscará acompañar la evaluación de su plantel con un triunfo frente al principal rival regional. Después de finalizar la temporada regular 2026 en el segundo lugar de la zona norte, Caliente de Durango tiene representantes con argumentos para competir por las nominaciones de especiales de Liga Mexicana de Béisbol. Las actuaciones de temporada regular permiten identificar las categorías en las que Durango podría tener mayores oportunidades. La elección deberá considerar únicamente el desempeño durante la campaña regular, por lo que los resultados de los playoffs queda fuera de la evaluación. Uno de los nombres que destacan es el campocorto Víctor Márquez, propuesto por el retorno del año. Esta distinción no exige necesariamente haber vuelto de una lesión o de un retiro momentáneo, pues también contempla a quienes experimentaron un repunte respecto a la temporada anterior. El pelotero de Caliente pasó a un promedio de bateo de .275 en 2025 a .335 en 2026. Además, aumentó sus carreras producidas de 20 a 33 y terminó la campaña con 86 imparables en 86 encuentros, acompañado de 47 carreras anotadas. En la categoría de pitcher del año, Joan Adón aparece como una de las propuestas de la liga después de cerrar con 7 victorias y una derrota. El derecho acumuló 86 ponches en 86 entradas y un tercio, y en un promedio de carreras limpias admitidas de 3.75. Sus resultados lo colocan entre los lanzadores considerados para el reconocimiento, aunque enfrenta una competencia exigente. Daniel Martínez, de Toros de Tijuana, terminó con el mismo récord de 7-1, pero con efectividad de 1.94. Además de sus jugadores, la novena tiene en Oscar Robles un aspirante con argumentos para manager del año. Bajo su dirección, Caliente consiguió 51 triunfos y 42 derrotas, suficientes para ocupar el segundo puesto de la zona norte y clasificar a la postemporada. El día de hoy, en este sábado 3 de octubre, habrá juegos de béisbol de las grandes ligas. Guardianes contra Medias Blancas a las 11 de la mañana, los Dodgers contra los Bravos a las 2 de la tarde, el Tampa Bay contra los Yankees a las 4:30 de la tarde y los Cerveceros contra Padres a las 6:30 de la tarde. Sería un día muy saturado para el mundo del béisbol. Durango tendrá corrida de calaveras con Andy Cartagena y Luis David Adame. Los organizadores señalaron que será la primera ocasión en que este formato se realice en Plaza Duranguense después de haberlo presentado en Lerdo. La Plaza de Toros Alejandra de Durango recibirá el próximo 31 de octubre la denominada Gran Corrida de Calaveras, un festejo nocturno que reunirá rejoneador español Andy Cartagena y al matador mexicano Luis David Adame, con 4 toros de la ganadería de Coronado. Durante la rueda de prensa, Jorge Mata, director de Pasión por el Toro, explicó que Andy Cartagena regresará a Durango después de actuaciones en plazas españolas como Madrid y Sevilla, las cuales destacó como parte de los antecedentes del rejoneador para esta presentación. Cartagena compartirá el cartel con Luis David Adame, originario de Aguascalientes, quien también cuenta con experiencia en ruedos españoles. La combinación permitirá al público observar tanto el toreo a caballo como la actuación de un matador a pie durante una misma noche. Para este festejo se anunciaron 4 ejemplares de Coronado. Mata señaló que la empresa ha prestado atención a la presentación del ganado destinado a la corrida, con la intención de ofrecer un encierro acorde con la plaza. Uno de los elementos que distinguirán a la corrida de calaveras será una dinámica con velas. Rafael Cortés explicó que estas se repartirán a los asistentes al ingresar al recinto y que en un momento del programa se apagarán las luces para realizar un homenaje íntimo. La propuesta consiste en que cada persona pueda recordar a un ser querido, particularmente a quienes le acercaron a la afición taurina, como padres o abuelos. Según lo expuesto, este espacio busca relacionar el festejo con la memoria familiar y con la transmisión de esta afición entre generaciones. Además, la plaza contará con decoración alusiva a la temática de calaveras. Los organizadores indicaron que la ambientación formará parte de la experiencia desde la llegada del público y acompañará el desarrollo de este evento nocturno. Hasta aquí llegaron los deportes, vamos a una pausa y regresamos a las 8, regresamos con las mañanitas, aún alcanza a mandar su mensaje de texto, 618-171-7374 y 618-233-2010 para que dedique las mañanitas en este día.
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1: Ya son las 8 de la mañana con 3 minutos, nos vamos directamente con las mañanitas, celebrando y felicitando a todos los que el día de hoy están de cumpleaños, especialmente para Sergio Gerardo Contreras Morales, que el día de hoy está celebrando su onomástico y nos escucha en el Mezquital Durango. Para el señor Gerardo Verdín Arango, que es el día de su onomástico. Para la señora Teresa Venegas Martínez, que está celebrando su cumpleaños, muchísimas felicidades. También para Dania Córdoba Montes, Erika Alejandra Chávez Pizarro, que también está celebrando su cumpleaños, muchísimas felicidades. Para el doctor Gerardo Reyes Lugo, muchísimas felicidades. Para Gerardo Reyes Rodríguez, que también está celebrando su onomástico. A Francisco González Cimental, que nos escucha en Dolores Hidalgo, que está celebrando su cumpleaños. Muchísimas felicidades al señor Francisco Javier Mejorado Santa María. Felicidades para el licenciado Gerardo Cisneros Hernández y su hijo Gerardo Cisneros, que están celebrando su onomástico. Felicidades para el licenciado Salvador Cadena Pérez, para Carmen del Campo López y licenciado Tere Granadino Loaesa, que están celebrando su cumpleaños, para Gerardo Ortega Esparza, Gerardo Ortega Alvarado, Jesús Gerardo Ortega Cervantes, Gerardo Sánchez Ávila, Manuel Gerardo Rodríguez Chávez, Félix Gerardo Rodríguez Amezcua, Juan Gerardo Saucedo y Gerardo Valenzuela, que están celebrando su onomástico. Y a través de nuestro WhatsApp llegan los mensajes, por favor, para felicitar a mi primo Cristian Abitia López, hoy por ser su cumpleaños de parte de su prima, Saraí Guadalupe López Valdés. También, por favor, para felicitar a mi hermosa amiguita Marifer Torres de parte de Saraí Guadalupe López Valdés. Y por último, favor de felicitar a mi hermosa tía Teresa Cimental García, también por ser su cumpleaños de parte de su sobrina Saraí Guadalupe López Valdés. Buenos días, por favor, podría complacerme con las mañanitas para la señorita Camila Medina Marín, que hoy está cumpliendo sus 15 años. Ella los escucha en Ignacio M. Altamirano de parte de sus padrinos, que la quieren mucho y que le desean lo mejor hoy y mañana y siempre. Muchas gracias por sus complacencias. Para ellos y para todos los que están cumpliendo años y están celebrando algo el día de hoy, en este sábado 3 de octubre, van para ustedes las mañanitas y muchísimas felicidades.
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3: ¿Qué pasó? ¿Qué pasó, muchachos? Si no vamos a rapear, hombre. Es en español, qué bárbaros. Venga,

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1: Ya son las 8 de la mañana con 14 minutos en este sábado 3 de octubre del 2026. Una columna vertical en construcción de la presa Tunal 2 se desplomó la tarde del jueves sin que se reportaran trabajadores lesionados. Actualmente la obra registra un avance de entre 17 y 18%. De acuerdo con videos difundidos en redes sociales, el incidente ocurrió alrededor de las 4 de la tarde, cuando una de las columnas que ya habían sido construidas en el proyecto hidráulico se vino abajo. En un primer momento se consideró la posibilidad de que hubiera personas debajo de la estructura, por lo que acudió la ambulancia que permanece en el lugar para atender este tipo de emergencias. Sin embargo, tras la revisión correspondiente, se confirmó que ningún trabajador resultó lesionado. Roberto Delgado Gallegos, titular de la Comisión Nacional del Agua, Conagua en Durango, señaló que este tipo de situaciones pueden presentarse en construcciones de gran magnitud, pero destacó que no hubo personas afectadas. Explicó que actualmente la construcción registra un avance de entre 17 y 18%, mientras que los trabajos de desvío del cauce presentan un progreso del 60%, actividad en la que se concentra la mayor parte de la fuerza laboral. Añadió que pese a las lluvias registradas en las últimas semanas, los trabajos no se han detenido. De manera paralela al desvío del cauce, ya concluyeron los trabajos correspondientes a los agregados, que incluyen las plantas de concreto y la instalación de las bandas transportadoras que llevarán el material hasta el sitio donde se construirá la cortina de la presa. Asimismo, en el área destinada a esta estructura, ya comenzaron las excavaciones, lo que de acuerdo con Delgado Gallegos, representa un avance importante en el desarrollo del proyecto. Luego de este incidente ocurrido en la obra de la presa Tunal 2, donde una columna colapsó, el presidente del Consejo Coordinador Empresarial en Durango, Raúl Montelongo Nevares, llamó a la calma y aseguró que este tipo de percances no deben ser motivo de alarma generalizada. Yo creo que habrá que esperar a ver qué es lo que pasó. La verdad es que yo como constructor sé que los accidentes pasan. Sé que hay muchos factores que pueden ser posibles para la causa de esto. Yo creo que no debe de ser señal de alerta. Creo que esto se va a corregir seguramente. Se van a tomar medidas e investigar qué fue lo que pasó, qué fue lo que falló para corregirlo y que quede como se tiene que hacer, mencionó. Por lo que el dirigente empresarial explicó que en el ámbito de la construcción existen múltiples factores que pueden originar un accidente. Sin embargo, confió en que la situación será corregida adecuadamente y que se tomarán las medidas preventivas necesarias para garantizar que los trabajos continúen en las labores sin preocupación. Preparan apertura de sucursales del Nacional Monte de Piedad en Durango. Son 35 trabajadores los que regresarán a sus actividades en la capital duranguense. Desde que se anunció la terminación de la huelga emprendida por trabajadores sindicalizados del Nacional Monte de Piedad en más de 300 sucursales del país, el personal se prepara para abrir las puertas al público el próximo miércoles 7 de octubre. A partir del jueves 1 de octubre, los colaboradores regresaron a sus centros de trabajo para realizar la limpieza y el ordenamiento de los espacios, así como las pruebas del sistema para retomar sus actividades. En Durango son 35 trabajadores entre las dos sucursales que hay en la capital, una sobre Avenida 20 de Noviembre y Carlos León de la Peña y la otra en Paseo Durango. Del total de trabajadores, solo 26 forman parte del sindicato de la sección 11. Los trabajadores mantenían el paro desde el 1 de octubre del año 2025, el cual concluyó el pasado 30 de septiembre. Aunque hubo varias mesas de trabajo entre el sindicato de los trabajadores y los directivos de la empresa, no se habían podido establecer puntos de acuerdo que beneficiaran tanto a los trabajadores como a los propietarios. Finalmente, el 30 de septiembre se firmó un acuerdo en el que ambas partes aceptaron cumplir con lo establecido en el dictamen ante la Secretaría de Trabajo. Mientras los trabajadores mantuvieron la huelga, realizaron diversas actividades y ventas para poder obtener un ingreso, ya que no estaban percibiendo un salario. Ante la preocupación de varias personas por sus boletas y objetos empeñados, la empresa se comprometió a ofrecer diferentes beneficios para la regularización de los empeños. Remesas en Durango registran caída de 3.4%, la de mayor impacto en el año. Canaco. En Durango, casi un tercio de las familias del estado dependen de las remesas. El presidente de la Cámara Nacional del Comercio, la Canaco Filial Durango, Sergio Sánchez López, se refirió a la disminución en el flujo de remesas que llegan a la entidad, que podría ser la más importante del año. No obstante, expuso que a pesar de este impacto negativo, la devaluación del peso y la apreciación del dólar derivadas del incremento en las tasas de interés en Estados Unidos han permitido un ajuste en el tipo de cambio cercano al 6 o 7%, lo que ayuda a mitigar parcialmente el efecto al generar más pesos por dólar enviado. Muertes de bebés en el IMSS de Durango deben tener el mismo tratamiento que en Jalisco, dice la senadora. Lo más importante es que la investigación determine las causas de lo que realmente ocurrió. Luego de que se dio a conocer la muerte de bebés que se encontraban en la unidad de cuidados intensivos neonatales en Jalisco, situación similar a lo ocurrido con la muerte de los 5 bebés en Durango, se pide que ambos casos tengan el mismo tratamiento. La senadora Margarita Valdés Martínez indicó que en ambas situaciones lo más importante es que se realice una investigación a fondo que revele las causas de lo que realmente ocurrió. Dijo que algunos sectores de la sociedad piden una investigación realizada por expertos ajenos al IMSS y que se apliquen el mismo tipo de sanciones y tratamiento que se ha aplicado en Jalisco, porque esos bebés no debieron perder la vida. Es tan lamentable la situación que pasó aquí en Durango y que acaba de pasar ayer en Jalisco. Es algo que no debe pasar, que no debe de estar pasando, expresó. Valdés Martínez insistió en que pueden ser varias las causas, pero se trata de determinar qué ocurrió, porque en sí es la bacteria Klebsiella, la que está afectando. Se pueden establecer las condiciones necesarias para evitar que cause daño. En cuanto a las acciones que se han tomado por parte de la Comisión de Salud en el Senado, comentó que se firmó un documento por integrantes del Senado dirigido al secretario de Salud, en el que nombró a algunas personas que durante la próxima semana tratarán el tema directamente con la Secretaría de Salud. Dentro del documento se solicita investigar las causas para que se conozca la verdad sobre lo que provocó que los bebés perdieran la vida. En el caso de Jalisco, tras la muerte de 6 bebés recién nacidos en la UIN del Centro Médico Nacional del Occidente, se anunció la separación temporal del director del hospital y del jefe de la USIM mientras se llevan a cabo las investigaciones. Descienden temperaturas en Durango. 6 municipios registran mínimas de un solo dígito. Se pronostica un día mayormente nublado en prácticamente toda la entidad. Las temperaturas mínimas y máximas comenzaron a descender en distintas regiones de Durango, donde al menos 6 municipios serranos reportaron registros de entre 5 y 9 grados centígrados. Para este sábado, el día de hoy, se mantiene el pronóstico de lluvias, aunque se esperan precipitaciones ligeras. De acuerdo con el pronóstico climatológico de la Comisión Nacional del Agua, CONAGUA, los municipios de San Bernardo, Guanaceví, Xúchil, Pueblo Nuevo, Ocampo e Hidalgo comenzaron a registrar temperaturas mínimas de un solo dígito. En Puanas, Nuevo Ideal y la ciudad de Durango se reportaron 15 grados centígrados, en Lerdo 16, cuando habitualmente amanecen temperaturas superiores a los 20 grados. Santiago Papasquiaro y Guadalupe Victoria registraron 17 grados, Cuencamé 20, Topia 23 y Tamazula 25. Las temperaturas máximas también mostraron un descenso durante las últimas horas. Tamazula registró 36 grados centígrados, Topia 34, Santiago Papasquiaro, Ocampo y Poanas 31, Cuéncame 30, cuando habitualmente alcanzaba entre 33 y 35 grados, mientras que en la ciudad de Durango la máxima fue de 26 grados. Para este sábado se espera un día mayormente nublado en prácticamente toda la entidad, con condiciones para la presencia de precipitaciones. Sin embargo, el pronóstico de Conagua indica que estas serían de intensidad ligera. En la ciudad de Durango también se prevé cielo mayormente nublado, con probabilidad moderada de lluvia, una temperatura mínima de 12 grados centígrados, una máxima de 22 y nocturna de 14 grados, por lo que continuará el descenso térmico en la capital. Además, se esperan rachas de viento de hasta 30 kilómetros por hora en la zona urbana. Personas trans y no binarias entre quienes más son expulsados de su hogar en Durango. Detectan casos de ideación suicida en muchas de las personas de la comunidad LGBT por diversos factores. Los problemas de salud mental entre los jóvenes están alertando a la sociedad en general, aunque también sectores como la comunidad LGBT se encuentran entre los más afectados por factores como el bullying, la homofobia y el abandono familiar. En el espacio de Casa Arcoíris, que brinda apoyo a personas de la comunidad LGBTQ y más, hasta el 90% de quienes llegan presentan ideas suicidas y son atendidas por el área de psicología, donde se les detectan problemas de ansiedad y depresión, precisó el director y activista Tadeo Campagne. Cuando llegan se les ofrece un espacio en dormitorio, alimentos y acompañamiento psicológico de hasta 12 sesiones gratuitas, así como atención psiquiátrica cuando lo requieren, lo que ocurre en casi todos los casos. Dijo que quienes más llegan al área de dormitorio son personas trans y personas no binarias que normalmente son arrojadas de sus casas. De los 78 casos de personas que han llegado a Casa Arcoíris desde que se abrió el área de dormitorio, más del 60% son personas trans y no binarias. El activista reiteró que preocupa la situación de salud mental que se está registrando en Durango, particularmente entre quienes forman parte de la comunidad. En el reciente caso de autolesión de dos mujeres dentro de un hotel, comentó que es un hecho lamentable y que es necesario respaldar a las familias que viven estas pérdidas. Son casos que nos consternan y nos llaman mucho la atención del tema. De lo que hemos venido diciendo, es necesario reafirmar el tema de la salud mental y apoyar a las juventudes. Aunque reconoció que dentro de la propia comunidad LGBT se habla de que ambas pertenecían a la comunidad, manifestó que no es algo que se pueda confirmar. De manera general, indicó que corresponde a las autoridades, instituciones y sociedad determinar por qué las personas están cometiendo actos de autolesión y trabajar en la prevención sin importar si son hombres o mujeres o si pertenecen a la comunidad LGBT. Estas son las notas locales en esta mañana y nos vamos a una pausa. Y regresamos con el obituario.
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1: Ya son las 8 de la mañana con 32 minutos. Nos vamos directamente con el obituario de esta mañana, lo que reporta Misión Funeral Raúl Flores. Falleció Gabriel Villanueva Parra, de 57 años de edad. Se vela en Capilla Diamante, sucursal Dolores del Río. Sus honras serán a la 1:00 p.m. en el Templo Expiatorio del Sagrado Corazón y se despide en el cementerio Valle de los Sabinos. Falleció Refugio Rosales Hernández, de 89 años de edad. Se vela en calle Justo Sierra, sin número, en la colonia Hidalgo. Sus honras están pendientes. Nos vamos con lo que nos reporta en esta mañana Velatorios Garrido. Falleció María Virginia Galarza Gómez, de 75 años de edad. Se vela en Capilla 3 de Velatorio Garrido, Matriz, 5 de febrero. Sus honras son el día de hoy a las 12 del mediodía en el Templo de Los Ángeles y se despide en el Panteón Sabino. Falleció Gerardo Atanasio Rodríguez Larreta, de 28 años de edad. Se vela en Capilla 4 de Velatorios Garrido, Matriz, 5 de febrero, y sus honras están pendientes. Falleció Alfonso Salazar Delgado, de 58 años de edad. Se vela en Capilla 5 de Velatorio Garrido, Matriz, 5 de febrero. Sus honras son el día de hoy a las 11 de la mañana en el Templo de la Divina Providencia y el Panteón está pendiente. Falleció Bruna Hernández Gamis, de 69 años de edad. Se vela en la Capilla Genova de Velatorios Garrido, sucursal Casa Lomas, Boulevard Durango 404. Sus honras son el día de hoy a la 1:00 p.m. en el Templo San Judas Tadeo y se despide en el Panteón Valle de los Sabinos. Falleció Jesús Muñoz Estrada, de 66 años. Se vela en domicilio conocido, calle Miguel Quiñones, número 203, en la colonia Asentamientos Humanos. Sus honras son el día de hoy a las 11 de la mañana en el Templo de la Inmaculada Concepción y se despide en el Panteón Flores. Falleció Vicente Rodarte García, de 86 años de edad. Se vela en domicilio conocido Ignacio López Rayón. Sus honras son el día de hoy a las 10 de la mañana en el Templo del Lugar y se despide en el Templo del Lugar. Nos vamos con lo que nos reporta Funerales Hernández. Falleció Celia Ávila. Se vela en Sala Resurrección. Sus honras están pendientes y se despide en el Panteón Valle de los Sabinos. Falleció la doctora Ileana Vázquez Ávila. Se vela en la Sala La Piedad y sus honras están pendientes. Se despide en Panteón Jardín de Durango. Falleció Lina Torres Pérez. Se vela en Sala Reina de Los Ángeles y sus honras son el día de hoy en la Parroquia San José a las 2 de la tarde y se despide en el Panteón Garrido. Es lo que nos reportan en esta mañana en el obituario de el día de hoy, sábado 3 de octubre del 2026. Vamos a una pausa y regresamos.
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1: Arad de la Torre ya no quiere hablar de Galamontes tras intentar ayudarla. Su cariño sigue intacto, pero toma su distancia. Galamontes ha preocupado a sus allegados tras salir de la casa de los famosos y cambiar hasta el look radicalmente. Por lo que Arad de la Torre mencionó que le había ofrecido su ayuda y la actriz arremetió contra él. Durante un encuentro con la prensa, Arad de la Torre fue cuestionado sobre si seguía queriendo a Galamontes, luego de que ella le reclamara que no la había defendido de Adrián Marcelo. Arad de la Torre no quiso hablar del tema y solo mencionó que seguía apreciando a la actriz. Recordemos que Arad de la Torre y Galamontes forjaron una amistad durante su estancia en la Casa de los Famosos 2024. Tras el supuesto brote psicótico de Galamontes, Arad de la Torre se expresó en redes sociales que habían hecho varios intentos por ayudar a la actriz, pero ella simplemente se negaba. Galamontes respondió el mensaje a Arad de la Torre mencionando que si no la había ayudado cuando Adrián Marcelo la atacó en el reality, no puede ayudarla ahora y reiteró que estaba bien. Recordemos que el próximo 23 de octubre se estrena La Mala, el nuevo proyecto musical de Galamontes, que llamó la atención por la portada que colocó en redes sociales. Gala usó de portada una foto de cuando era niña junto a su mamá, a quien le cubrió el rostro. Esta imagen generó polémica entre sus seguidores y su madre reaccionó a la portada mencionando que siempre iba a amar a Galamontes. La cantante Mariana Ochoa, de 47 años, compartió la terrible experiencia que vivió como miembro de OV7 cuando Ari Boroboy decidió sacarlos del 90s Pops Tour. Y es que Mariana Ochoa decidió platicar en la Casa de los Famosos esta anécdota con Ari Boroboy, pues además es un tema que generó muchas especulaciones desde que se hizo público. Como habitante de la casa, Mariana se ha convertido en una de las competidoras más fuertes desde su regreso, tras ser eliminada en la primera semana. Sin embargo, únicamente en pocos momentos ha hablado abiertamente sobre la polémica con Ari Boroboy, que sacó a OV7 de este tour y que culminó en un proceso legal contra Bobo Producciones. Pero en esta ocasión la cantante habló un poco más sobre lo que generó del distanciamiento con Ari Boroboy, aunque este incluso forma parte de OV7. Mariana Ochoa compartió que el problema fue desde las redes sociales y sin que les dijeran a los integrantes, que se anunció que la agrupación quedaba fuera. Sin embargo, la habitante de la casa cuenta que Bobo Producciones, productora de los 90s, recibió reclamos y denuncias por Profeco que los llevó a volver a incorporar a OV7 a esta gira porque le salía más barato. Por otra parte, la cantante apuntó que fue Ari Boroboy, mediante Bobo Producciones, quien hizo pública la disputa legal y auditorías que estaban llevando, pues la agrupación llevaba meses trabajando sabiendo que habían conflictos, aunque sin hacerlos públicos. Mariana Ochoa también aclaró que el problema nunca fue contra Ari Boroboy, sino contra Bobo Producciones. Sin embargo, este formaba parte de tanto de OV7 como de la productora. Por otra parte, la cantante también mencionó que Ari nunca le pidió disculpas o tuvo algún tipo de acercamiento, como se cree que lo hizo con Erika Saba. Mary Poppins tendría una nueva serie live action, sin embargo, no es Disney quien está detrás del proyecto, sino la productora Pure Fiction Television, la cual se basaría en los 8 libros. Por ende, esta nueva versión de Mary Poppins será más apegada al material original y se alejaría del tono hasta cierto punto incrédulo de la versión de Disney en favor de los aspectos oscuros del texto. De acuerdo con Deadline, esta nueva serie de Mary Poppins busca que el público que nunca leyó la obra conozca una versión más cercana a los libros originales, lejos de la fantasía de Disney. A diferencia de Mary Poppins de Disney, la de los libros es una mujer más oscura y misteriosa, que vive aventuras de corte surreal y aterrador, algo que no se ha podido ver hasta la fecha en pantalla. Lo curioso del caso es que si bien buscan alejarse de la inocencia de la Mary Poppins de Disney, los realizadores se han acercado a este estudio para ver si quieren sumar al proyecto debido a la experiencia que tienen con el personaje. De momento, tanto el desarrollo del show como las pláticas con Disney están a punto muy cercano y muy temprano, por lo que es posible que no sepamos más del proyecto hasta dentro de varios años. Y es que el que se quiera hacer una versión más fiel de Mary Poppins no es algo gratuito, pues la creadora de La Nana odió la versión que Disney hizo de su obra. Se menciona que Travers, la escritora, fue engañada por Walt Disney para vender los derechos de cine de Mary Poppins, pues este le prometió participar en el guion y respetar la esencia del personaje en la película. La escritora no quería vender los derechos, pues pensaba que Disney

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Ya regresamos al noticiero todas las mañanas y nos vamos con lo policíaco. Adolescente ingresa al IMSS Durango tras denunciar una agresión sexual. La tarde del jueves, un adolescente de 16 años de edad recibió atención médica en el IMSS tras revelar una presunta agresión sexual ocurrida aproximadamente un mes antes. El ingreso al hospital fue reportado poco después de las 19 horas del jueves. De acuerdo con la información preliminar, el hecho habría ocurrido después de que su hija acudiera a una fiesta con amigas. Según las versiones de la familia, la joven había consumido bebidas alcohólicas y posteriormente un hombre mayor de edad habría intentado tener relaciones con ella. La adolescente se habría negado y, de acuerdo con su declaración, fue sometida por la fuerza. La familia queda a la espera de los estudios médicos correspondientes y manifestó su intención de presentar una denuncia formal ante la autoridad investigadora. Camioneta cae a voladero de 350 metros de Mezquital y cobra la vida al menos de dos personas. Al menos dos personas murieron y cinco más resultaron lesionados luego de que una camioneta tipo pickup se volcó y cayó a un voladero mientras circulaba por la carretera Mezquital-Guasamota. El accidente fue reportado alrededor de la 1:40 de este viernes a la altura de la desviación hacia el quebradero. De acuerdo con los primeros reportes, la unidad se trasladaba de San Francisco del Mezquital hacia una comunidad cuando salió del camino y cayó a una zona de difícil acceso. Las versiones preliminares señalan que en el vehículo viajaban varias personas, entre ellas menores de edad, y que algunos ocupantes habían quedado prensados. Debido a que en el sitio no había señal telefónica, la información fue proporcionada inicialmente por los familiares. Policías preventivos del Mezquital informaron posteriormente que la camioneta había caído a una profundidad aproximada de 350 metros, dentro de un voladero estimado en 500 metros. Al lugar acudieron elementos de Cruz Roja y Protección Civil del Estado para participar en las labores de auxilio y rescate. El saldo preliminar se mantiene en dos personas fallecidas, ocho lesionadas, entre ellas cinco menores de edad. Las circunstancias exactas del accidente y la identidad de las víctimas no había sido precisadas en el reporte inicial. Adulto mayor muere atropellado al intentar cruzar el periférico en Lerdo. Un hombre murió después de ser atropellado cuando intentaba cruzar caminando el periférico de Lerdo durante la noche del pasado jueves. El accidente ocurrió alrededor de las 19:20 horas a la altura de la avenida Castilagua. La víctima permanecía como no identificada hasta el momento del reporte. El hombre fue impactado por una camioneta Dodge blanca modelo 2023, conducida por un sujeto de 68 años. Tras el accidente, el conductor fue detenido y puesto a disposición del Ministerio Público para determinar la responsabilidad que pudiera corresponderle. El cuerpo fue trasladado al Hospital

0: General de Lerdo, donde quedó a disposición de las autoridades para las diligencias de identificación y los procedimientos correspondientes. Mujer denuncia agresión física por parte de su esposo. La Fiscalía General del Estado investigará el caso de una mujer de 21 años que recibió atención médica luego de que denunció que fue agredida físicamente por su esposo. De acuerdo con las primeras indagatorias, el ingreso a la clínica 44 del IMSS se registró alrededor de las 0:20 horas del viernes. La mujer fue trasladada posteriormente a la Fiscalía General del Estado para presentar una denuncia formal. El reporte médico estableció contusiones en la cabeza, región cervical y lumbar, además de una lesión en el antebrazo izquierdo. También se le indicó acudir al Hospital 1 del IMSS para realizarse estudios de rayos X. Resulta herido de gravedad durante riña en expendio. Con una herida por arma blanca en el abdomen, resultó un varón de 50 años de edad tras una agresión ocurrida en un expendio de bebidas de la colonia Ampliación PRI. Vecinos del lugar indicaron que el conflicto se registró alrededor de las 21:30 horas en un establecimiento ubicado en la calle Crisantema. De acuerdo con las versiones, el hombre se encontraba consumiendo bebidas alcohólicas y trabajando en compañía de su sobrino cuando llegaron tres hombres y comenzaron a discutir con él. La discusión derivó en una agresión física que continuó en el exterior del establecimiento. El hombre tomó un tubo para intentar defenderse, pero uno de los agresores lo lesionó con un cuchillo de cocina en el abdomen y posteriormente huyó. Paramédicos de Cruz Roja lo trasladaron al Hospital General 450, donde fue diagnosticado con una herida penetrante de abdomen y probable lesión hepática. El reporte médico lo ubicó en estado grave. Reportan robo de automóvil en el Domingo Arrieta. Un automóvil de la marca Nissan fue reportado como robado durante la noche del jueves en el fraccionamiento Domingo Arrieta en la ciudad de Durango. El robo fue reportado alrededor de las 19 horas luego de que el propietario informó sobre la desaparición de su vehículo ubicado en calle General José Arrieta, cerca de la avenida División Durango. El automóvil es un Suru color gris plata. El caso quedó registrado ante las autoridades para realizar las investigaciones correspondientes y tratar de establecer el paradero del vehículo. Atienden a menor durante crisis emocional. Un adolescente recibió atención psicológica luego de atravesar una crisis emocional en la colonia Jardines de San Antonio, aquí en la ciudad de Durango. Durante recorridos de vigilancia, elementos de la Dirección Municipal de Seguridad Pública atendieron el reporte y localizaron a la menor, por lo que establecieron medidas para mantenerla en un lugar seguro mientras se solicitaba apoyo especializado. Posteriormente, acudió personal de la Unidad de Atención y Prevención a la Violencia, UNIPAP, que brindó apoyo psicológico y estableció el acompañamiento correspondiente para dar el seguimiento del caso. Salía de desayunar con su familia y se desplomó sin vida en Real del Mezquital. Jesús Rodríguez Martínez, de 69 años, cayó de su propia altura sobre Boulevard Instituto Politécnico. Cuando llegaron los paramédicos, ya no pudieron hacer nada por él. Lo que era una salida a desayunar en familia terminó con el fallecimiento de Jesús Rodríguez Martínez, de 69 años de edad, quien se desplomó cuando salía de un restaurante en el fraccionamiento Real del Mezquital. El hecho ocurrió sobre la avenida Hermilia Galindo. De acuerdo con el relato de los familiares, Jesús había acudido a desayunar con ellos y al salir del establecimiento cayó de su propia altura y quedó inconsciente. Paramédicos acudieron al lugar para atenderlo, sin embargo, a su llegada ya no pudieron hacer nada por él y confirmaron que ya no contaba con signos vitales. Sus familiares, quienes lo acompañaban al momento de lo ocurrido, narraron las circunstancias del hecho. Hasta el momento no se ha precisado la causa de su fallecimiento. Hasta aquí las notas policíacas. Vamos a una pausa y regresamos para despedir este noticiero.
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0: Hasta aquí llegó la información en su noticiero todas las mañanas. Los esperamos el día de mañana a partir de las 7 en punto. Ahorita se queda con la programación de la que le gusta a usted, 98.9, Exa FM 101.3 y la Mejor FM 103.7. Que tenga excelente sábado y hasta aquí la información.
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0: Oigan, ando perdido, no sé dónde están mis audífonos, no sé dónde estoy yo, no sé nada. ¿Qué onda? ¿Cómo están? Oigan, qué gusto, qué placer saludarlos en esta mañana sabrosa, en esta mañana deliciosa, en esta mañana de sábado, sábado lluvioso, está lloviendo, llovió prácticamente toda la noche, quién sabe, yo estaba despierto, no, ¿verdad? ¿Cómo están, oigan? Qué gusto, qué placer saludarlos a través de la mejor FM 103.7 en el 2x1, dos canciones de su grupo o artista favorito en este sábado 3 de octubre. Sábado lluvioso, sábado delicioso, para que ya me vaya diciendo qué onda, qué plan, qué hay que hacer en este sabadito, El día de hoy pinta para que esté lloviendo también todo el día. Dicen. Ay, no, cómo mueven aquí, quitan cables y hacen. Mira, este batón ya me quedó bien chiquito. A ver. Ya lo jalo para acá porque me quedó bien chiquititito. A ver, entonces. Dejen, cerramos las noticias ya. A ver. Ok. Entonces, vamos a ver quién anda por acá, espérame.
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0: me fui a convertir. A ver, ¿qué dice por acá? Espérame. Buenos días, mijo, ¿cómo andas?
2: ¿Qué onda? ¿Qué rollo, mi Meni? ¿Qué onda? Muy buenos días. Excelente sabadito, Manuel.
0: Igualmente para ti, mijo.
2: Oye, Meni, nomás oí esa del marciano y dije, por ahí anda este hombre. Pero.
0: ¿Escuchaste mi fondillo? Es que, mijo, la puse allá en la esquina.
2: ¿Asparo o qué, mi Meni?
0: La puse con el teléfono.
2: Aviéntate un 2x1, ¿qué, mi Meni?
0: ¿Cuál quieres, oye?
2: Uno. Es que ahora se antojan unas rolitas acá bien romanticotas, Manuel.
0: Y me va a pasar en piamaos.
2: Yo tengo el alma bien enamorada. Aviéntate un 2x1 de Los Temerarios, mi Meni, ahí por favorzote. Vamos a llorar a gusto.
0: Temerario, Los Temerrucos, ¿verdad? A ver, entonces, sí, de veras sí se antoja unas de estas, ¿verdad? A ver. Ok, deja, pongo unas rolas perronas, que yo sé que con eso vamos a iniciar fuertes, entonces, en esta mañana sabrosa de sábado, estamos arrancando, te invito para que me sigas en mis redes sociales, como Manuel Aguilar, mi Facebook, Manuel Locutor Aguilar, mi página, Manuel.lamejor, mi Instagram, para que me digas qué onda, qué plan, o bien lo puedes hacer a través de la radio, también estamos como La Mejor FM 103.7 Durango, así nos encuentras en todas las redes sociales de la radio también, ahí nos sigues. Nos hablamos, nos platicamos y con todo el gusto del mundo le vamos dando, ¿verdad? Buenos días, bienvenidos al 2x1, bienvenidos a La Mejor FM. Aquí nomás soy Manuel Aguilar, el vato más complaciente de la radio. Buenos días.

0: 4 de octubre.
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3: Seguimos con más en esta mañana sabrosa, mañana deliciosa de sabadito. Después de este pequeñísimo corte comercial, ya solo nos separan ya 19 minutos para que den las 10 de la mañana, ¿eh? Ya van a ser las 10 a través de La Mejor FM 103.7. ¿Qué onda pues, padrinazo? ¿Qué andan haciendo? ¿Qué planecito? ¿Qué hay que hacer? ¿Ya? A ver, vamos a ver quién anda por acá en mi WhatsApp, quién ya está en sintonía. A ver, buenos días.
4: Qué dice Manuel?
3: ¿Qué onda? Buenos días. Buenos días.
4: Bonitos y nublados días. Está muy chingón el día, señorita.
3: Hijo, a mí no me gustan estos días, me caen
4: ¿Qué
3: bien
4: tan cierto
3: mal.
4: Es que llega la fe norteña Pilar Zaragoza.
3: Así es, mijo. Lunes 12 de octubre y los espero.
4: Para que llegue ese día. ¿Podrá compasarme con la ruleta de cómo pagarte la fe norteña, por favor?
3: Ajá.
4: Ay, por favor, meño. Que tenga un excelente sábado. Saludos y muchas bendiciones.
3: Perfecto, ya está, sí, mi Junior, ahí te espero, con todo el gusto del mundo. Ahí nos vemos y los espero a todos ustedes este próximo lunes 12 de octubre, ahí en mi Pilar de Zaragoza, con la Fe Norteña e Imperio Aranda, ahí los espero. Ya no voy a tener boletos de preventa especial, ya se me terminaron los primeros 300 boletos, ya se fueron. A partir de, ya sea hoy o más tarde mañana, empieza la preventa normal, o sea, hace 200 pesos, ¿verdad? La gente que aprovechó esta preventa especial, pues bueno, ¿verdad? Ya los que tienen machenchos, pues ahí se van. Ya si usted se siente muy pudiente, pues ahí lo compra el día de la taquilla, ¿verdad? A ver, ¿qué dice por acá a ver, hola.
5: ¿Qué onda, Mary? Buenos días, ¿cómo andas?
3: ¿Qué onda, Millas? Buenos días.
5: Oye, Mary, ¿qué onda? Ponte dos de Conjunto Primavera. Ajá. Ay, por favor.
3: ¿Vas a ir o qué, Millas?
5: Te mando un abrazote, te doy todo.
3: Ok, ya está. Voy a poner, como no me dijo cuáles, voy a poner unas que a mí me gusten, ¿verdad, Millas? Ok, perfecto. Entonces, vamos a la música y luego ya regreso para complacerlos en la Fe Norteña, seguida del 2x1 de Conjunto Primavera, y así nos la llevamos decididamente, ¿verdad? Buenos días, aquí andamos en el 2x1, aquí nomás.

0: Oye, ya son, se esperan 5 minutos ya para que den ya las 10 de la mañana. 5 minutos y serán las 10 de la mañana a través de la mejor FM 103.7. ¿Qué onda? ¿Qué onda? ¿Qué planecito? ¿Qué hay que hacer? ¿Qué hay que hacer? ¿O qué onda? A ver, ¿quién anda por acá en nuestro WhatsApp? ¿Quién ya está en sintonía en esta mañanita sabrosa? Oigan, ¿dónde andan? Platíquenme cómo los anda tratando la lluvia. ¿Dónde están ahorita? ¿En qué parte de nuestro hermoso Durango nos andan escuchando? ¿En qué parte de nuestro México querido? Porque mucha gente nos escucha en las diferentes partes, en los diferentes estados de la República, o bien también en la Unión Americana. También a la gente que nos escucha en la Unión Americana, les mando un saludote con todo el gusto del mundo, ¿eh? A esa gente bien chambeadora, a esa gente que siempre está al pendiente de la programación de la Mejor FM, muchas gracias, ¿eh? Muchas, muchas gracias. Diosito me los cuide, me los bendiga donde quiera que anden, ¿eh? No sé. Bien, entonces vamos a ver quién está por acá a través de nuestro WhatsApp, 618-233-2010. 618-233-2010. Vamos a ver quién anda por acá en nuestro WhatsApp. Dice: buenos días, no, no, ¿me podrías poner la canción de las canciones Príncipe Azul y Bailando Bachata de los Príncipes de la Música Norteña, por favor? Saludos desde Phoenix, Arizona. Ya está, con todo el gusto del mundo, ¿eh? Voy a tener a los Príncipes de la Música Norteña, la quinceañera de mi sobrina Abigail, ¿eh? Ahí los espero. Ese es en diciembre. Es que les digo que puros eventos y eventos. Y ya viene pistiembre, ¿verdad? Ya viene pistiembre. A ver, Príncipe Azul, azul, porque el mar es azul como el mar azul. A ver, ¿dónde está? Los Príncipes de la Música Norteña, el Príncipe Azul. Ya está, entonces déjala, programamos por acá y luego ya ahorita la mando a través de nuestro WhatsApp, ¿verdad? Para complacerlo, seguir viendo y demás. Entonces, dejen que el llanto me bañe el alma. Y luego ya regreso. A ver, ¿mando estas rolitas o me espero? No, espérame poquito. A ver, déjame ver quién más anda por acá a través de nuestro WhatsApp. ¿Quién ya está en sintonía? Dice: tío Manuel, ¿cómo amaneció? Oiga, Manuelito, ¿me puede poner la de Es Bonita de Vencedor? Con saludos para Ubaldo del Ejido Benito Juárez. Lo amo, aunque no quiera salir del closet. Válgame el santo niño. ¿Cómo, mijo? ¿Cómo? Pues ya sáquelo usted, mijo. El closet nomás es para la ropa. El closet nada más es para la ropa. Entonces, vamos a ver. Oigan, platíquenme qué andan haciendo. Pues ya desayunaron, están desayunando, muy buen provecho. La gente que esté desayunando, muy buen provecho. Les mando un saludo con todo el gusto del mundo. Entonces, vamos a mandar esos dos por uno. Vaya, la rebuznancia. Primero mando el 2x1 que tengo pendiente de los Príncipes de la Música Norteña. Y luego después mando el 2x1 del conjunto Vencedor. Pero no, me piden una verdad, ¿me puede poner la de Bonita de Vencedor?
1: Calles de noche, no creo que ninguno.
0: De hecho dice Vendedor.
1: Va de mi mente, la neta es mío con todo su gente.
0: Pero bueno, ahorita les mando esa rolita de Vendedor. Y luego vamos viendo a ver cuáles les mando, ¿verdad? El divorcio, ya está. La del divorcio, firma ese papel y te esperas a que se resuelva. Okay, ya está, entonces déjenme mandar esa. No, voy a un corte y luego ya regreso. Rápido, totote, cosa de nada. En este corte, bien chiquitito. No dura ni un, bueno, dura un minutito realmente. Entonces voy y regreso con la música que me están pidiendo a través de la Mejor FM 103.7. Aquí nomás, es un corte bien chiquito en la Mejor. Soy Manuel Aguilar y soy el vato más complaciente. Buenos días.
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las 11 de la mañana, 4 minutos. Y será las 11 de la mañana, Creo que ya paró poquito, pero está frío, Ahorita está frío aquí en Durango. Yo salimos a desayunar aquí enfrente, y está fresco. Está fresco, ¿verdad? Pero bueno, aquí andamos a través de la mejor FM 103.7, 618-233-2010, 618-233-2010. Es el 2x1, Es el 2x1, dos canciones de tu grupo o artista favorito, dos rolitas sabrosas, deliciosas, que los voy a complacer a través del WhatsApp, 618-233-2010. Me quedé pendiente con las rolitas de Vencedor, ¿verdad? Con esas meras. ¿Quién me borró el mensaje? Pues ya se fue, ¿verdad? ¿Quién borró los mensajes? Los demás, ahí ténganlos. Ahí ténganlos, que ya voy a pasar ahora sí a complacer todos los que tenga pendientes. Entonces, voy y mando esas rolitas y luego ya regreso para seguirlos complaciendo. Simón, aquí nomás en la mejor FM. Buenas tardes. Ahí vengo.

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1: Seguimos con más 11 de la mañana ya con 5 minutos. 11 de la mañana con 5 minutos. A través de la mejor FM 103.7. Aquí andamos, ¿eh? Aquí andamos listos, puestos y dispuestos, ¿verdad? Oye, dice... Nadota, ¿verdad? Dice, buenos días, saludos desde Canadá. Puedes poner un 2x1 de Leandro Ríos. Llegaste un poco tarde. ¿Y cómo es él? Excelente. Gracias, excelente sábado. Ya está, mi Rolando.
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Leandro Ríos. Un poco tarde, aquí está. Y luego la otra, la de ¿y cómo es él? ¿Y cómo es él? ¿En qué lugar se enamoró de ti? A ver, ¿qué dice por acá? Mi Lupita, buenos días, mi Lupita. Dice, hola Manolito, me pone un 2x1 de Javier Rosas. Las que usted guste, está bien. Gracias, que tenga un excelente fin de semana. Igualmente para usted, mi Lupita, excelente sabadito, excelente fin de semana. Le mando un saludote con todo el gusto del mundo, Dice, oye, saludos para Luisito. Saludos para mi primazo, ¿verdad? ¿Qué anda? No sé qué anda haciendo. ¿Qué anda haciendo, mijo? ¿Trabajando? No creo, ¿verdad? No trabaja ni cuando está bueno el día, dice la gente del pueblo. Menos cuando está lloviendo, ¿verdad? Pero bueno, vámonos a la música y luego ya regreso. El Leandro Ríos. Leandro Ríos, saludos para Luis Aguilar, que está escuchando. Mi primo, según él, dice que anda trabajando. Bueno, está acostado, pero bueno, vámonos a la música. Aquí nomás, en La Mejor FM. Buenos días, son las 11:07.

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1: Ahora nos vamos a ir con el 2x1 de ni más ni menos que de grupo. Déjeles digo con cuál. Con el grupo Indio. Simona la Mona.

Oye, sí, vamos a conocerlos con Grupo Indio, ¿eh? Dice por acá el mensaje. Buenos días, bienvenida. Y mándale un saludote a Osvaldo y a ver si me puedes poner la de Grupo Indio. Ya está, con todo el gusto del mundo. Dice, buenos días, mi Manuel. ¿Me podrías poner la rola de Río Grande? Tú, él, tú y yo. Y Vuelve Corazón, por favor, mi Manuel. Ya está, mijo, con todo el gusto del mundo. Entonces, les parece si mando estas dos rolitas. Dice, muchas gracias por conocerme, Manuelito. Eso es todo. Usted siempre me complace. Ande, mi Lupita. Le mando un saludote, un abrazote bien dado, mi Lupita. Hasta allá, hasta el mero San José del Molino va el saludo. Con todo el gusto del mundo, con todo respeto y con todo cariño para usted y toda su gente, ¿verdad? Vámonos pues a la música. Y luego ya regreso. 618-233-2010. Aquí nomás es el Grupo Indio. Buenos días.

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1: Seguimos, seguimos con más a las 11 de la mañana, ya con 36 minutos, a las 11 de la mañana con 36, en este sabadito rico, sabroso, delicioso. Oigan, ¿qué onda? ¿Qué andan haciendo en este sábado, eh? ¿Qué plan? ¿Están ahorita a gusto en su casita? ¿Andan chambeando? No lo sé, es que el clima no dan ganas de hacer nadota, ¿eh? ¡Nadota! Saludos a toda la gente que está en sintonía 103.7 de la Mejor FM. Les mando un saludote con todo el gusto del mundo, ¿eh? Oigan, recuerden que este próximo viernes 9 de octubre los espero en las fiestas del Pilar de Zaragoza, ¿eh? De mi Pilar de Zaragoza, este próximo viernes 9 de octubre iniciamos con la coronación baile de nuestra reina, de nuestra soberana, de la reina del pueblo 2026-2027, y luego el sábado 10 nos procedemos a el gran rodeo, el sábado 10 de octubre, el domingo 11 de octubre tenemos la pólvora, que ya se la saben, la bandita y demás, pero aparte a las 2 de la tarde tenemos el gran coleadero, el domingo 11 de octubre, ahí los espero, y el lunes 12 de octubre, muy temprano tenemos que el desfile, las primeras comuniones y demás. Y por la noche tenemos el gran baile de aniversario que será presente en la Fe Norteña de Toño Aranda e Imperio Aranda, ¿verdad? El próximo lunes 12 de octubre. Y luego ya procedemos hasta el sábado 17. Tenemos la pelea de gallos, sábado 17 de octubre. Y cerramos con broche de oro las fiestas 2026 el domingo 18 de octubre con nuestra gran cabalgata, ¿verdad? Entonces, listos, preparados, anótese, cuídese y ahí nos vemos, ahí los espero. Mándenme mensajitos si quiere más información de cualquiera uno de los eventos. Ahí síganme en mis redes sociales con Manuel Aguilar, mi Facebook, Manuel Locutor Aguilar, mi página, manuel.lamejor, mi Instagram. Y con todo el gusto del mundo, ¿verdad? Con todo el gusto del mundo. A ver, vamos a ver quién anda por acá en mi WhatsApp. A ver, dice por acá... por favor, poner canción de Grupo Brindis, canción Otro Ocupa Mi Lugar, Doy la Vida, un beso, saludos Manuel. Y ahora Otro Ocupa Mi Lugar, uy, esa rola está bien perra, esa rola está bien perra. Y ahora Otro Duerme Junto a Ti, esa de Brindis, ok, ya está, a ver... Aquí está, Otro Ocupa Mi Lugar y luego la de Doy la Vida Un Beso. ¿Así se llama? Ah, sí, Doy la Vida Por Un Beso. Ok, ya la tengo aquí lista, puesta y dispuesta, ¿verdad? Para complacerlos, para que me diga qué onda, qué plan. A ver, dice por acá, buenos días, Manuel, 2x1 de Isaías Lucero, porfis, ok, ya está. También te lo programo con todo el gusto del mundo a Isaías Lucero y luego ya regreso para seguirlos complaciendo a través de la Mejor FM 618-233-2010. Aquí nomás, buenas tardes, bueno, buenos días, todavía días. Todavía le quedan 20 minutos a la mañana, 20 minutos. Nos separan ya para que den las 12 del mediodía a través del 103.7 de la Mejor FM. Y pues bueno, vamos a la música y regresamos aquí nomás en la Mejor FM. Buenos días, vámonos. Ahí vengo, no se vaya.

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12: Cinco minutos separan ya para que den las 12 del mediodía. 5 minutos y serán las 12 del mediodía a través de la mejor FM 103.7. Aquí andamos a la orden, ¿eh? A la orden para que me diga qué onda, qué plan, qué hay que hacer. Y yo con todo el gusto del mundo lo vamos complaciendo, ¿verdad? Los vamos complaciendo. Oye, dice... A ver. La canción de Suspiros al Viento y Cuando Cruzamos Miradas. Buenos días, primero que nada, ¿verdad? Ok, buenos días, ¿y cómo están? ¿Cómo amanecieron? Qué gusto, qué placer saludarlos, ¿eh? También yo tengo mucho gusto de saludarlos. Le cobran por las palabras, ¿verdad? Suspiros al viento. Ok, suspiros al viento. Y la de Cuando Cruzamos Miradas. Cuando cruzamos miradas. Se me fue haciendo vicio. Se llama así. Déjeme ver cómo se llama. Ahorita la veo. Y la investigo esta rola, ¿verdad? Cuando cruzamos miradas. Cuando cruzamos. De Virlán García. Y cambió mi suerte, se llama. Y cambió mi suerte cuando dejó que la besara. No dijo nada, solo sonrió así mero. A ver, entonces déjela, voy programando esa rolita y que me va diciendo qué onda, qué plan. Oigan, ¿tienen plan para el día de hoy o no tienen nadota de planecito? Nada, nada que hacer o alguito que se antoja, no sé, algo. ¿Será prudente? Pues vamos a armar alguito, ¿no? O la neta ni ganas tampoco. Ni ganas dan de hacer nada, ¿verdad? ¿Quién sí fue a trabajar? Suspiros, es que estoy poniendo las canciones, ¿eh? Suspiros al viento. Del coyote, Pues nomás hay suspiros, ¿no? Suspiros que se van hasta el cielo, porque este amor lo bendiga Dios. Así nomás, ¿verdad? ¿Para qué tantos suspiros al cielo? A ver, entonces, ya las promesas dos rolitas que tengo pendiente por acá, este mensaje lo borraron. Dice, a ver, un saludo para Erubiel del Ejido Benito Juárez. Dígale que también lo amo. Soy Ubaldo con la canción de que vuelva de la era de la música norteña, por favor. Ok, ya está, mi Ubaldo, con todo el gusto del mundo. Ahorita le mando alguito, alguito de esa rolita para complacerlo. Y luego que me diga lo que ustedes gusten, manden y deseen ahí a través de mi WhatsApp. Lo repito, 618-233-2010, 618-233-2010. Para que usted me diga, pues, lo que ustedes gusten, ¿verdad? Lo que ustedes gusten, lo que ustedes manden. Y yo con todo el gusto del mundo los atiendo, ¿verdad? Recuerden que el día de hoy, es sabadito 3 de octubre, el día de hoy, está nublado, está lloviendo en algunas partes de la ciudad, llovió toda la noche, entonces está fresco. Vamos a cuidarnos, vamos a protegernos porque sí está fresco, entonces, y se pronostica todavía más lluvias, ¿verdad? Eso es lo que dicen, quién sabe, la neta, ahorita ya dijeron desde el miércoles, prácticamente salieron que un huracán iba a llegar el jueves y que iba a empezar a llover a las 12 del mediodía y que no sé qué. Y no llovió, ayer que no lo esperaban o que ya no dijeron nada, ayer sí nos llovió toda la noche. Es la naturaleza, solamente Dios y la vida sabe qué nos va a mandar, ¿verdad? Entonces, pues bueno, si va a seguir lloviendo, pues ni modo, nomás que nos dé chance de lavar porque tengo mucha ropa que lavar. Ahí está, que ya no tengo ni qué ponerme, la neta, porque hice confianza, dije, ni va a llover, y ándale, óndale, ¿verdad? Pero bueno, entonces, oye, saludos a toda la gente que ya está, que anda ahorita chambeando, están preparando, están viendo qué van a preparar de comer, hoy se antojan las albóndigas, el caldito de res, todo eso se antoja, ¿verdad? Qué rico. ¿Quién va a cocinar eso? ¿Quién sí va a hacer eso? Para que nos inviten a comer un caldito de res, unas albóndigas, un caldillito, no sé, algo calientito se antoja, la neta, GPI Sote, así que vámonos pues a la música y luego ya regreso, no se crea, voy a escuchar nuestra identificación y luego ya regresamos a la música, ahorita vamos a mandar la rola de Virlán García y del Coyote y luego después viene esta rolita que me pidieron de la música norteña, vámonos y luego ya regreso.
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2: Es mediodía. Hagamos un breve paréntesis en el trayecto diario de nuestra vida y elevemos al cielo una plegaria como muestra de gratitud.

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con 8 minutillos. Estamos entrando ya al mediodía de este sabadito rico, de este sabadito delicioso, de este sábado 3 de octubre. Hoy es 3 de octubre y aquí estamos a través de la mejor FM 103.7. ¿Qué onda, qué onda? A ver. Ah, no, tengo una rolita pendiente. Esta, la de que vuelva de la era de la música norteña, ¿verdad? Simón, entonces déjenla mando y luego ya regreso para seguirlos complaciendo y demás. Órale pues.

0: son las 12 del mediodía, ya con 15 minutos, las 12 del mediodía con 15, a través de la mejor FM 103.7, a través de la mejor FM, ¿verdad? Ahí escuchamos la música de esta ruta que me van pidiendo en este maravilloso y espectacular sábado 3 de octubre. Oye, si me estás viendo por allá en mi Facebook, váyase a mi Facebook, Manuel Locutor Aguilar. Estoy transmitiendo completamente en vivo ahorita, en este momento, Manuel Locutor Aguilar, ahí estoy completamente en vivo para que me diga qué onda, qué plan, qué hay que hacer, quién está ahorita viéndome, quién me está escuchando a través de mi Facebook, Manuel Locutor Aguilar. Ahí me ve, ahí me dice lo que usted guste, lo que usted mande, y yo con todo el gusto del mundo los atiendo, ¿verdad? Los atiendo. Ahí a la raza que me anda viendo, dígame quién se está uniendo en este momento en mi transmisión en vivo. A ver, dice por acá. A ver, déjame ver cómo vamos por acá. En el WhatsApp. 618-233-2010, 618-233-2010. Dice, a ver. Buenos días, excelente fin de semana. Un saludo para ti. Y me mandes saludos para la colmena, para el Travis, el Cabezombi, el Church Prieto, el George, el Rumbastián, Perecicles y el Abejorro de Manuel, con un ponte a trabajar huevón tres veces y unas rayadas de Mauser. Gracias, somos tus fans. Ande, gracias. A ver. Ahí está.
1: Ponte a trabajar, huevón.
0: Uno.
1: Ponte a trabajar, huevón.
0: Dos.
1: Ponte a trabajar, huevón.
0: Tres. A ver, la gente que me anda viendo por allá va a decir, pues, ¿qué trae, verdad? ¿Qué trae Manuel en la cara desde ayer? La belleza cuesta. La gente va a decir luego que qué onda, que qué pasó con mi cara, que no sé qué. Ahí me ando haciendo unos arreglos. Ahí me ando haciendo unas cosas, ¿verdad? Y pues ni modo, a veces por eso les digo, ando aquí todo manchado, va a decir la gente, pues, ¿qué traes? ¿Qué te pasa? Porque la gente es bien curiosa, la gente del pueblo, les digo que ya decían, ande, no, Manuel, ya anda bien estresado por la fiesta del pueblo, ya trae un chorro de espinillas, ya trae un chorro de marcas en la cara. Y nada, que yo ando ahí con láser quemándome y haciéndome y quitándome, inyectándome. Y bueno, todo se vale, ¿verdad? Ni modo que sean naturales ustedes. Entonces, ay, no, si les digo la neta, a ver, entonces, por acá me estaban pidiendo las rolitas. Dice, Manuel, que no puede trabajar, le mando saludos a la colmena. No pidieron canción, ¿verdad? Ellos no pidieron canción. No pidieron canción, solamente saludillos, ¿verdad? A ver, dice por acá, hola, saludos a la raza de Belisario Domínguez y Nacosari, de parte de Bernice Velázquez, saludos a todos, bonito día, ya está, saludos con todo el gusto del mundo. Oye, dice Brenda Castro Rodríguez, saludos para la familia Castro Rodríguez, saludos mi Brendita, con todo el gusto del mundo, mi preciosa. Dice mi Eduardo Reyes, ¿cómo andas, mi rey? Te mando un saludote a mi Eduardo Reyes, hasta allá, Salud Americana, va el saludo y por supuesto para toda la gente bonita del 5 de febrero, con dice mi meño, qué onda Milalín, dice Misareli, buen día hermoso, saludos para usted y para mi familia, bendiciones, le mando un saludote Misareli, hoy la veo, me manda mensaje, o si le contesté, ¿verdad? Si le contesté o si no le contesté, ahorita le contesto, pero hoy la veo, hoy voy a estar por allá a esa hora, pero ya sabe que es mi consentida, ya sabe que con usted no hay tema, Misareli, pues déjame decirte que les tengo información importante. 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La neta, les tengo esta información importante, esta información que cura, y aquí está la rolita.

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0: próximo 31 de octubre, ¿verdad? Pero antes ahí los espero en el Pilar. El próximo fin de semana. El próximo fin de semana, para ser exactos, iniciamos el viernes. El viernes, el sábado, el domingo, el lunes. Y luego descansamos el martes y luego el miércoles otra vez. Y el jueves y el viernes, el sábado. Y el cerramos el domingo. Así lo vamos a llevar de fiesta en fiesta, ¿verdad? Oye, dice por acá el 2x1 de Los Canarios de Michoacán. ¿Quiénes son esos? ¿Cómo inventan, verdad?
1: Norteña.
0: Dice, buen día, Manuel. Un 2x1 de el rey del corrido, el señor Chalino Sánchez. Desilusión y Lucero Negro. Ya está.
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0: miel. Vámonos pues a la música y luego ya regreso para complacerlo, Simón. Ya regreso para que me diga qué onda, qué plan. Ah, no, pero deja, busco las rolas. ¿Qué voy a mandar? ¿Nada? No, ¿verdad?
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0: Les platico que andaban diciendo ahí en el pueblo.
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0: Andaban diciendo que yo estaba re malo ya.
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0: Que andaba re malo de la cara, que traía tantas marcas, que estresado por la fiesta. Y que no sé qué. A ver. Oigan, ¿por qué me piden rolas bien raras? Me abrieron los canarios de Michoacán, quién sabe quién sean. Pero bueno. Los canarios de Michoacán. Tantas rolas bonitas que podemos cantar y disfrutar y salen con esas rolas ustedes, ¿da? A ver. Que son como huicholes. Wiri, wiri, wiri, wiri. El wiri, wiri. Ok, ya está. Entonces vamos a la música, complacerlos, y luego ya regreso. A ver. Bueno, vamos a complacerlos y luego ya regreso aquí nomás en La Mejor FM. Buenas tardes, ya son las 12 con 22. Bueno, con 23, ahí regreso, no se vaya.

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0: Seguimos con más, ya son las 12 del mediodía ya con 38 minutos, las 12 del mediodía con 38 minutos, a través de la mejor FM 103.7. Y ahorita andamos por allá por Instagram, después de transmitir acá en Facebook, ahora me fui al Instagram, pero no hay nadie, no hay nadie. Manuel.lamejor, así me voy allá ando, entonces, para que me diga qué onda, qué plan, pero allá por el Instagram, ¿verdad? Manuel.lamejor, ahí estoy para que me platique, para que me informe, para que me diga qué planecito, ¿verdad? Es más, déjeme voy de aquí porque aquí no hay gente. Nadie, no hay ni uno, ni un alma se anda metiendo por acá. Entonces déjame voy al TikTok. Al Triquis Triquistos, ¿verdad? A ver. Ahí ya estoy en el Triquis Triquistros. A ver. ¡Ay, qué! Se puso un castillo. ¿Qué, Manuel? ¿Cómo puedo quitar eso? ¿Cómo puedo quitar eso de...? Es que no le sé. Ya soy como las... Como las señoras, ¿verdad? Y lo... ¡Ay, Dios mío, señor! ¡Sálvame, ¿verdad? Son las 12 del mediodía con 39 minutos a través de la mejor FM 103.7. Transmitiendo desde Durango, capital, en el Boulevard Francisco Villa 3115. Aquí estamos completamente en vivo, ¿eh? En vivo a través de la mejor FM 103.7. Vamos a ver quién anda por acá. Vamos a ver quién está por acá en nuestro WhatsApp. 618-233-2010. 618-233-2010. Es el WhatsApp de la radio, ¿eh? El WhatsApp de la radio. Déjame salgo y luego me vuelvo a meter porque se me apareció algo. Bueno, no se me apareció algo, algo se puso. Sí, me veo bien mal ahí con un castillo. Ahí estamos, ahora sí, entonces nos separan ya solo 20 minutos para que dé la 1 de la tarde. Vamos a ver quién anda por acá en el WhatsApp, Dice Manuel, ¿por qué? Ya no te había oído, te quiero Manuel, saludos, me pones una canción de Linda Mujer de Ian Córdoba. No sé por qué no había escuchado, yo siempre estoy en sintonía de lunes a viernes de las 4 de la tarde a las 7 de la tarde y los sábados de las 7 de la mañana a las 3 de la tarde para que me diga qué onda, qué plan. Bueno, a las 7 no, a las 9 ya, porque a las 7 está la chula de 7 a 9 está la chula en todas las mañanas con la licenciada Indira Álvarez Morales. ¡Ay, ahora! Oye, dice por acá a través del WhatsApp, ¿quién nos anda por acá? Buenos días, Manuel, un saludo para mi hijo Ian, que te viene escuchando aquí en el auto. Bendiciones y excelente día. Saludos para Ian con todo el gusto del mundo y bendiciones para usted también, también para usted con todo el gusto del mundo. Dice, hola, buenos días, ¿cómo está mi chulo hermoso Manuelito? Saludos, ese sábado tan frío, de tu fan número uno, Brendita, cuídate mucho, ok, te escucho, pero me puedes poner un 2x1 de Remy Valenzuela, las que gustes, te mando un abrazote y un beso, bonito día, cuídate mucho, guapo, ya está mi corazón, te mando un saludote con todo el gusto del mundo. Dice Juan García, saludos para mí, saludos mi Juan García, con todo el gusto del mundo, ¿eh? Madre, ¿quién más? Porque ya estamos acá por el TikTok, estamos por el TikTok, ahorita. Después de transmitir en Facebook, después de transmitir en Instagram, me fui al TikTok como Manuel Aguilar Locutor. Ahí estoy en el TikTok. ¿Verdad? ¡Saludos, mi Brendita! Mira, te mando uno, dos besotes bien tronados, mi Brendita, Póntelo donde más quieras y donde más falta te hagan, mi chula. Son tuyos nomás, nomás tuyos, ¿verdad? Simona la mona pelona. Oye, dice, compa Manny, un 2x1 de Los Temerarios, por favor. Yo y la de Si Quiero Volver, ánimo, buen día. Ya mandamos a Los Temerarios, pero ahí está el saludo con todo el gusto del mundo, ¿Qué onda, mijo? Buenas tardes.
1: No, no, ¿cómo no, mi Manny? Sí dan ganas de hacer muchas cosas, pero trabajar no. Cierro, mi Manny, ya mero.
0: Ya está, Simón, ya casi nos vamos, Ya casi nos vamos. Ay, Dios mío, quién sabe dónde me metí, la neta, Pero ahí estamos a través de la mejor FM 103.7. A ver, te tengo, no sé quién anda por acá, pero saludos. Ahorita ahí me metí a quién sabe dónde. Les mando un saludo. Me metí como una llamada con no sé quién. Pero les mando un saludo, ¿verdad? A ver, les tengo información importante. Información importante, Pues déjame decirte que una historia. 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Saludos, no sé de dónde están unidos, no sé de dónde nos están viendo y demás. Dice por acá a través de mi WhatsApp, 618-233-2010, 618-233-2010. Dice, un saludo para el morenazo que anda parchando una llanta de tractor. Saludos al morenazo con todo el gusto del mundo, Dice, un 2x1 de los jilgueros del arroyo. Simón, ahorita le mandamos alguito. Dice, muñeco de chocolate, me pones, porfa, 2 de Julión, incomparable. Y llévale a la luna por mí. ¿Cómo estás, mi preciosa? ¿Cómo estás, mi corazón? Te mando un saludote. La comis que a mí no, pues de mí ni siquiera se acuerda. De mí ni siquiera se acuerda esa comis. Ahorita mandamos algo de incomparable de Julián Álvarez. ¿Sí? Incomparable. Del rey de las taquillas, ¿verdad? Para complacerlos a todos ustedes. Esas rolitas de Incomparable de Julián Álvarez y las mandamos ahí con todo el gusto del mundo. Simón, ya la tengo por acá lista, puesta y dispuesta para mandárselas y que ustedes me digan qué onda, ¿eh? Ustedes me platiquen ahí lo que ustedes gusten, lo que anden buscando, lo que ustedes quieran a través de la mejor FM 103.7. Es la música del rey de las taquillas. Estamos emitiendo completamente en vivo a través de el 103.7. La mejor FM es Julián Álvarez. Mira nomás lo que va a mandar. Ve nomás lo que voy a mandar. Ay, Diosito Santo. Cállate los ojos con esa rola, ¿eh?

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14: Manuel, ¿ahora con cuál nos vamos?
15: Ahora nos vamos a ir con una rolita. A ver, ¿de quién tengo pendientes por acá? Tengo varias rolas bien pendientes, ¿eh? Bien pendientes. A ver, dice por acá, buenas tardes, ¿me puedes poner la de Infieles de Lamento Show, por favor? Ok, a ver qué dice por acá este audio.
16: Manolito, buenas tardes. Manolito, días todavía, Manolito. Pon unos dos canciones de Joan Sebastián, Manolito, acá para la Colonia Hidalgo.
15: Ajá.
16: Carrera Muerte y 25 Rosas, Manolito. Para echarnos un cafecito ahorita porque todavía es temprano para abrirlas.
15: Sí,
16: un saludote, Manolito.
15: Ya está, saluditos. Dice Manuel, ¿me puedes poner el 2x1 de Toño Aguilar? La de la chancla y la de Lamberto Quintero, porfa. Ok, ya está. A ver qué dice este audio. Buenas tardes, mi Florencio Marrero.
17: Buenas tardes, mi meño. Aquí saludándolo, Florencio Marrero. Aquí desde la Emily Chubus, oiga, desde saludándolo. A ver si me pone 2x1 Eliseo Robles. Quiero ver si me pone la de El Hombre Que Más Te Amó, con Eliseo Robles, y la del corrido del Coco, o Los Caballos de Don Cruz se llama, ahí para saludar a mi jefito, desde que ya se nos adelantó hace unos días, ahí era su corrido favorito de mi jefito, ahí para recordarlo al viejón.
15: Le mando un abrazote, mi Florencio Marrero, le mando un abrazote, le deseo una pronta resignación, y ánimo, ánimo, dice Meño. Buenas tardes, ponte las rolas, Ojitos Negros y María María de los Pumas del Norte, gracias. Dice, buenas tardes, ¿me podrías poner la canción de La Fe Norteña? Quisiera que me hicieras tanta falta, y la de Yegua Cebruna, ok, quisiera que me hagas tanta falta. Ok, mi Manuel, ponte un popurrí que canta la novedad norteña, pero perrote, mi Manuel, mira, mira, ahora qué popurrí, cálmese, mijo. Dice, mi Manuel, ¿se podrá luz por uno de los pescadores del río Concho con la de Vámonos a Marte y a Currucar? Ok, a ver, dice, ¿qué hay? Buenos días, póngase una canción de Patrulla 81, saludos para las muchachas de Gorditas Don Luis, saludos a las muchachas de Gorditas Don Luis, ¿cómo andan esas preciosas? Dice, buenos días, me pones dos por uno del Grupo Firme, El Beneficio de la Duda y otra romántica, perfecto, a ver, dice, saludos desde Amarillo, Texas y puro Durango, mi Beni, saludos a la raza, ya está, saludos a toda la raza, hasta Amarillo, Texas, a ver, dice, hola, buenos días, mijo, bendecido día, mándame saludos para mis niños, el Achita Barrios, Tiri, Frijolito y al Víctor Barrios con 5 puntos a trabajar para el Víctor que le ayude a Chita a lavar. Saludos, mijo, de parte de Marta, tu más fiel admiradora. Mi Martita preciosa, ¿cómo está, corazón? Le mando un besote, mi Martita, mire.
18: Ponte a trabajar, huevón. Ponte a trabajar, huevón. Ponte a trabajar, huevón.
15: Saludos también para la familia Barrios Bañales, Álvarez Barrios y la nueva familia Galindo Barrios, en especial para Fátima y sus morrillos de la colonia San Carlos y Jardines de Cancún. Mi chulo, con un 2x1 Jenny Rivera, con la gran señora y la primera piedra. Bendecido día, mi precioso. Ya está, corazón. Le mando un saludote, mi Martita, con todo el gusto del mundo, Dice, ¿me podrías poner una de Alfredo Olivas, por favor? Ahorita mandamos a Alfredo Olivas también. Di, a ver qué dice por acá este audio. Buenas tardes.
19: ¿Qué dice mi Meni? Buenas tardes. Oye, te puedo pedir una canción. Se llama Contigo Sí, de La Maquinaria, para mi esposa América, que aquí está conmigo escuchándola.
18: Gracias, saludos, buena tarde.
15: Saludos, buenas tardes. Con todo el gusto del mundo, con todo el gusto del mundo. A ver, ahí está. Ahí está. A ver. Ay, ¿qué estoy haciendo? Perdóname. A ver, espérame. Cámara. Qué padre, va. Ok, entonces te digo que ya me metí, quién sabe dónde. Allá ando. Ay, no, es que estoy al aire. Estoy ahorita al aire. Y entonces vamos acá, dice, me pones mandar 3 puntos a trabajar a mis hijas Roxana, Carmelita, Ana y Alejandra, que las amo y que son mi vida, ok, perfecto, ya está. Roxana, Ana, mira, ahí te va, mira.
18: Ponte a trabajar, huevón. Ponte a trabajar, huevón. Ponte a trabajar, huevón.
15: Así que bueno, vámonos a la música y luego ya regreso para seguirlos complaciendo a través de La Mejor FM, 618-233-2010, 618-233-2010. Aquí nomás en La Mejor. Vámonos, pues.
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2: De febrero de 2010. Comunidades entre Hidalgo y Puebla. La gente escucha una explosión. Algunos ven una bola de luz cayendo del cielo. Llega Protección Civil. Llegan investigadores. Buscan durante días. No encuentran nada. Nadie pudo explicar qué había pasado, porque México no tenía forma de rastrear lo que cae del espacio. Eso cambió. Cada año entran a nuestro planeta más de 40.000 toneladas de material que lleva miles de millones de años viajando por el espacio. Son pedazos de asteroides y de núcleos de cometas. Entran a la atmósfera a velocidades de entre 11 y 70 kilómetros por segundo. A esa velocidad, el aire los calienta hasta que se funden y emiten luz. Esa luz es lo que llamamos estrella fugaz. Su nombre científico, meteoro. Aquel evento sin explicación en Hidalgo motivó a científicos a crear la Red Mexicana de Meteoros. Su nombre en náhuatl es Citlalín Tlamina. Citlalín Tlamina, estrella que hace saeta. La idea nació en 2012. La construcción empezó con un modelo de madera hasta llegar a la estación actual, hecha en acero con cuatro cámaras sensibles al infrarrojo que filman la bóveda celeste las 24 horas del día. Ese detalle importa. La mayoría de las redes de meteoros en el mundo observan solo de noche. La de México también vigila de día, gracias a un dispositivo que llaman coronógrafo, aunque el nombre no es del todo exacto. Lo que hace es taparle el sol a las cámaras. Un motor mueve una varilla que sigue la trayectoria solar y va generando un eclipse artificial en cada lente, protegiéndola sin bloquear el resto del cielo. El equipo también desarrolló una red neuronal con inteligencia artificial que distingue automáticamente si lo que grabó la cámara es un meteoro o un avión. Si un objeto no se deshace por completo al cruzar la atmósfera y un trozo llega al suelo,
3: eso ya es un meteorito.
2: La red también busca localizarlos y recuperarlos. Los meteoritos son cápsulas de tiempo del sistema solar. Nos dicen de qué materiales se formaron los planetas. Incluso traen materia orgánica que pudo haber contribuido a la aparición de la vida en la Tierra. La primera estación se encuentra en el techo del Instituto de Geofísica de la UNAM. La segunda, en la cima del volcán Sierra Negra, en Puebla. Para que funcionen como red, deben estar separadas entre 70 y 150 kilómetros. Así pueden cruzar datos y calcular con precisión la trayectoria real del objeto. Redes parecidas operan en España, Brasil, Chile y Estados Unidos. La mexicana tiene algo que las otras no. Estudiantes de la UNAM y del Politécnico construyeron buena parte del hardware y escribieron todo el software
3: que es de código abierto.
2: Ahora, la próxima vez que veas una estrella fugaz sobre México, puede que Citlalín Tlamina la esté grabando y sepa exactamente de dónde vino. Con información de la doctora Guadalupe Cordero III del Instituto de Geofísica de la UNAM. Un guión de Leonardo Santiago con información del portal Ciencia UNAM. Les saluda Mónica Genis.
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0: todo el público bonito.
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0: Revista del Consumidor Radio. ¿Alguna vez te has preguntado qué contiene la pasta dental que usas todos los días? Si no lo sabes, quédate porque hoy en Revista del Consumidor Radio te enseñamos cómo preparar tu propia pasta dental en casa. Y lo mejor, su preparación te toma solo 30 minutos. ¡Acompáñanos! 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
1: Hoy vamos a preparar una tecnología doméstica, que es una excelente alternativa a los productos industrializados. Pasta dental. Además, es una receta validada por el Laboratorio Nacional de Protección al Consumidor.
0: Antes de comenzar, te compartimos los ingredientes que vamos a necesitar. 3 cucharadas de agua purificada, 2 cucharadas de glicerina pura, 2 cucharadas de lauril éter sulfato de sodio, media cucharadita de carboximetil celulosa, 1 cuarto de cucharada de carbonato de calcio, 1 cuarto de cucharada de mentol y 6 gotas de esencia de menta.
1: Ahora, los utensilios que debemos tener a la mano son una cuchara sopera, una cucharita cafetera, un tazón pequeño de vidrio, un tarro pequeño de plástico con tapa y un batidor de globo. Una vez que tenemos todo listo, vamos al procedimiento.
0: En el recipiente de vidrio, comenzamos vertiendo agua purificada, la glicerina y el mentol. Mezclamos con ayuda del batidor de globo hasta integrar los ingredientes. Sin dejar de mover, agregamos carbonato de calcio y la esencia de menta.
1: Después, incorporamos el lauril éter sulfato de sodio y agitamos suavemente hasta que se disuelva por completo. Poco a poco, añadimos la carboximetil celulosa lentamente sin dejar de mover, hasta obtener una mezcla homogénea y con una consistencia más sólida.
0: Por último, envasamos la pasta dental en el tarro, tapamos muy bien y etiquetamos con la fecha de elaboración y de caducidad. En este caso, esta pasta tiene una caducidad de 6 meses y rinde aproximadamente 63 gramos o bien 50 mililitros.
1: Es importante que tomes en cuenta algunas recomendaciones de uso. Este producto no debe ser utilizado por menores de 6 años. En el caso de niñas y niños mayores de 6 años, puede sustituir el mentol por esencia de cereza. Si tienes sensibilidad dental, recuerda consultar previamente a tu odontóloga u odontólogo. Para conservar mejor el producto, te recomendamos mantener el recipiente bien cerrado, en un lugar fresco y seco y fuera del alcance de niñas y niños. Recuerda que todos los ingredientes que utilizamos en esta tecnología doméstica pueden encontrarse en establecimientos donde vendan productos de cuidado personal, belleza o cosmética, también conocidos como droguerías.
0: Preparar tu propia pasta dental en casa tiene varios beneficios. Requiere pocos ingredientes, son fáciles de conseguir, tiene certeza sobre su origen y además representa un ahorro económico. Incluso esta receta puede ser el inicio de un nuevo emprendimiento.
1: Anímate a preparar tu propia pasta dental y etiquétanos en Instagram usando el hashtag Tecnología Doméstica Profeco.
0: También puedes consultar esta tecnología doméstica en nuestro canal de YouTube, Profeco TV.
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